agobiados a los habitantes, a las familias de estas zonas, sobre todo en estos tiempos de tanto calor, tanto sol y tanto verano, necesitan el vital líquido. Por eso le hacen un llamado a Hidroben, a Prefectura, para que gestionen

los Quediches, que es la principal fuente hídrica de esta zona baja y media de nuestra ciudad. Esperan que la respuesta sea favorable en las próximas horas. Se lo sabrían agradecer. Son las 8 y 3 en la FM Sensación 8 y 3. Pero sigue desperdiciándose una cantidad importante de agua por una presunta tubería rota en la quebrada Carora. El agua se está derramando sobre la quebrada Carora, una tubería que posiblemente esté rota, y se calcula que pudiera estar entre Néstar o debajo del puente de la José Luis Andrade. Están pidiendo a Hidrovén para que haga el trabajo de inspección, ya que son miles y miles de litros de agua potable que se están desperdiciando segundo a segundo y desde hace ya varios días por la quebrada Carora, un agua que necesita justamente la familia que vive en la zona media de la ciudad, pero que por una aparente tubería rota se está es quedando en la quebrada. También los habitantes de la parte baja de Barrio Nuevo están pidiéndole a Corpoelec que por favor instale una bombilla en la calle Sucre, entre la quebrada Carora y el puente Chávez. Importante que se instale una bombilla en esta zona, ya que en horas de la mañana se torna muy oscuro, y en la noche también, para el paso de las familias que vienen del centro de Carora hacia la parte baja de Barrio Nuevo o viceversa, y también por los niños que van hacia sus institutos educativos y se encuentran en esta zona oscura.

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Hace pocos instantes, un mototaxista que circulaba por la avenida Rotaria fue impactado por un camión que intentó darse la fuga. Y el mototaxista llevaba de pasajera a una persona mayor y a un adolescente. Fue este accidente, concretamente con un camión 350 y un motorizado en la avenida Rotaria con la avenida El Estadio. De acuerdo con la información que ha recabado sensación, el camión intentó darse a la fuga, pero fue detenido por una comisión policial. De igual forma, motorizados en la zona, al ver la situación, se acercaron para auxiliar al motorizado, quienes inmediatamente hicieron contacto con el cuerpo de bomberos del municipio de Torres, quienes se apersonaron al sitio. El motorizado labora de mototaxista, iba a bordo una señora de pasajera y un adolescente. Los tres fueron trasladados hasta la emergencia del hospital Dr. Pastor López Aviera de Carora. Y el conductor del camión quedó retenido bajo investigaciones.

M Sensación 8 y 7. Quedó a pie. Retienen moto por andar sin papeles y además con resonador haciendo piruetas en el acá en Carora. Motorizado en la urbanización Altos de Lara, terminó con la detención de su vehículo. Funcionarios de la policía del estado Lara le retuvieron la moto tras ser capturado infraganti, haciendo peligrosas maniobras, además de armando un tremendo escándalo por las calles de la comunidad por un ruidoso resonador. El hecho se registró cuando los uniformados realizaban un patrullaje de rutina por el mencionado sector. Repentinamente avistaron al ciudadano conduciendo una motocicleta marca Vera modelo BRF de color azul. El sujeto no solo iba a exceso de velocidad, sino que andaba parándola de caballito. Una maniobra totalmente indebida que puso en riesgo su propia vida y la de los vecinos que caminaban por la zona. Por si fuera poco el peligro, la moto cargaba un resonador, provocando una severa contaminación sónica que tenía locos a los habitantes de la urbanización con el insoportable ruido. La comisión policial le solicitó la documentación reglamentaria al conductor y, sorpresa, no contaba con ningún papel que acreditara la propiedad legal de la moto Vera. Ante el combo de infracciones, maniobras peligrosas, alteración del orden público con el resonador y la falta de documentos, las autoridades procedieron de inmediato a la retención preventiva del vehículo, el cual fue trasladado al comando policial. Vecinos de Altos de Lara aplaudieron la acción policial y piden que se mantengan estos operativos para meter en cintura a los motorizados que confunden las calles residenciales con pistas de moto maniobras.

8-9 en la FM Sensación 8-9. Hablando de motos en Prudencia, Lara Sierra Mayo, con 20 muertes violentas, la mayoría por accidentes viales. El estado Lara ha registrado un total de 20 muertes violentas durante mayo, de los cuales 18 personas perdieron la vida en hechos viales y 2 fueron víctimas de asesinatos. La cifra representa una disminución en comparación con el mes anterior, cuando se contabilizaron 27 casos, de acuerdo con la información registrada por Sensación. Por municipios, Siribarra, en capital, Barquisimeto concentra la mayor incidencia con 11 casos. Le siguen Torres y Jiménez con 2 muertos cada uno, Crespo también con 2, Morán y Palavecino con 1. Aunque la cifra muestra un descenso, la siniestralidad vial en el estado Lara continúa siendo el principal factor de riesgo en las carreteras, en el que la imprudencia y el exceso de velocidad siguen siendo la principal consecuencia de los casos. Entre los hechos está la muerte de 2 personas en el municipio Jiménez. El pasado domingo, un accidente entre un camión y una buseta dejó cifras que lamentar. Puedo conocer que el accidente ocurrió cuando el conductor de un camión Ford 350 presuntamente perdió el control al tomar una curva en el sector La Polar del municipio Jiménez, invadió el canal contrario impactando de frente contra una buseta que se dirigía hacia Barquisimeto. El golpe fue tan fuerte que gran parte del camión quedó en un amasijo de hierro y sus ocupantes atrapados. Una fuente policial indicó que el impacto fue tan duro que dejó a los 2 ocupantes que se trasladaban en el camión muertas. Las víctimas fatales quedaron identificadas como Rodrigo Urrieta y Naireles Jiménez, ambos residentes del caserío Yogore, municipio Morán. En la buseta hubo pasajeros lesionados quienes se fueron trasladados a la emergencia del hospital de Quibo. Al sitio del suceso llegaron funcionarios de tránsito de la Policía Nacional Bolivariana, así como bomberos, para hacer las maniobras y extraer los cadáveres. Ese mismo día, José Antonio Meléndez, de 35 años, murió en la madrugada, un hecho que ocurrió en el municipio Torres, luego de impactar su vehículo contra un árbol en la avenida Pedro León Torres. Una fuente policial detalló que cerca de las 4 de la madrugada José Antonio iba manejando su vehículo Chevrolet Oxtra por la avenida Pedro León Torres de Carora y perdió el control. El cadáver fue trasladado a la morgue del Hospital Central Antonio María Pineda. Son las 8:12 en Sensación. El sistema de orquestas y coros de Lara celebró sus 50 años con una monumental interpretación de la obra Venezuela en el estadio de Barquisimeto. El estado Lara reafirmó su título como el corazón musical del país mediante un evento histórico. En el marco de la celebración del 50 aniversario del sistema de orquestas y coros infantiles y juveniles, una unificada agrupación de más de 5.000 músicos se dio cita para ejecutar una de las piezas más emotivas y emblemáticas del repertorio nacional, la inolvidable obra Venezuela. El imponente concierto logró congregar el talento de los 17 núcleos que hacen vida a lo largo y ancho de la geografía larense, lo que demostró el alcance social, pedagógico y artístico que el programa desarrolló durante sus bodas de oro. La selección de Venezuela no fue casualidad. La obra, conocida por su profunda carga emocional, sus armonías patrias y un final conmovedor, sirvió como el lienzo perfecto para exhibir la madurez técnica, la fuerza y el orgullo de las orquestas y coros infantiles y juveniles de la región. La masa de 5.000 jóvenes intérpretes hizo vibrar el recinto al fusionar las voces, los vientos, la percusión y las cuerdas en una interpretación monolítica que conmovió profundamente a los asistentes. Felicitaciones, varios caroneños, músicos estuvieron ahí presentes hoy. 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
El Estado Lara ejecutó con éxito la inspección, llenado y reconocimiento de dos contenedores de 40 pies cargados con más de 30 toneladas de productos alimenticios procesados, cuyo destino final es el mercado de los Estados Unidos. Esta operación logística desarrollada en la zona industrial 12 de Barquisimeto se realizó en el marco de las conmemoraciones del 248 aniversario del natalicio del general de división Juan Jacinto Lara. La carga exportadora incluye artículos de alta demanda como té en polvo, cereales y cocosete, lo que permite consolidar el posicionamiento de los productos locales en puertos internacionales y fortalecer el motor agroindustrial de la región. El procedimiento contó con el acompañamiento técnico de la empresa de comercio exterior del Estado Lara, Encoex Lara, y la participación activa de personal técnico competente, asegurando el cumplimiento de los estrictos estándares normativos exigidos a nivel global. Este avance forma parte de las políticas estratégicas impulsadas para potenciar el aparato productivo no petrolero de Venezuela. A través de la simplificación de trámites institucionales y el respaldo continuo a las empresas locales, el Estado Lara busca demostrar la alta calidad y competitividad de la manufactura venezolana entre los mercados internacionales. A las 8:15 en la FM Sensación, autoridades de los decanatos de Agronomía y Veterinaria de la Universidad Centro Occidental y Sandro Alvarado UCLA aseguran que mantienen su matrícula estudiantil a pesar de no contar con recursos financieros suficientes. Evidentemente, con todas las fallas que tenemos, la calidad académica no ha bajado, siempre ha estado a la altura de cualquier universidad reconocida, expresó el decano de Agronomía de la UCLA, Francisco Carrasco. Por su parte, el decano de Ciencias Veterinarias, William Zambrano, afirmó que la matrícula no ha sido problema porque ha ido creciendo y actualmente poseen 600 estudiantes.

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El presidente de la Asamblea Nacional, Jorge Rodríguez, anunció que el Poder Legislativo aprobará de forma definitiva la ley del café y la ley del cacao durante la primera semana de junio. La medida busca fortalecer el cultivo, la siembra y la distribución de estos rubros tradicionales. El jefe del Parlamento explicó que la iniciativa busca saldar una deuda histórica con los productores del campo venezolano. El dirigente comparó el marco regulatorio nacional con el de otras naciones vecinas. Colombia, por ejemplo, tiene 11 leyes relacionadas con el café. Venezuela no tiene ninguna y eso se acabará. El Ejecutivo venezolano está revisando el anteproyecto de ley. El martes próximo iniciamos la segunda discusión y en la primera semana de junio estará aprobada la ley del café y la ley del cacao para todos los productores, productoras y los consumidores, expresó Rodríguez. Durante un conversatorio sostenido con campesinos en la región andina, Rodríguez informó que también someterán a revisión una nueva ley para la defensa de la agroecología. El parlamentario elogió el alto rendimiento agrícola del estado Trujillo, donde se cosechan actualmente 16 toneladas de maíz por hectárea. El vocero del Poder Legislativo destacó que este modelo reduce el uso de agua, combustible y fertilizantes químicos. Los productores andinos plantearon a las comisiones parlamentarias sus propuestas para optimizar el uso de los suelos y proteger las cuencas hidrográficas. Los técnicos legislativos incorporarán estos aportes en el documento definitivo antes de su votación en el hemiciclo. Son las 8:18 en la FM Sensación. Pero una madre pide justicia para su hijo que fue asesinado de un botellazo en el colegio Fe y Alegría. La mañana del pasado 25 de mayo, las instalaciones del colegio Fe y Alegría de Temblador se convirtieron en el escenario de un lamentable suceso en el estado Monagas. Un adolescente de 14 años de edad, identificado como Xavier Alexander La Rosa, perdió la vida tras sufrir un severo traumatismo craneoencefálico provocado por un fuerte golpe en la cabeza. La madre de la víctima denunció el hecho a través de un desgarrador testimonio audiovisual publicado en las plataformas digitales de información. La progenitora expuso graves inconsistencias en la cadena de notificaciones por parte de las autoridades del plantel. Según el relato, la directiva del centro educativo llamó a la representante para informarle que el menor se había desmayado. Sin embargo, las evaluaciones médicas posteriores confirmaron que el colapso fue consecuencia directa de una agresión física perpetrada dentro del recinto escolar. De las complicaciones de salud del joven, fue remitido de urgencia a una clínica y luego trasladado al Hospital Universitario Dr. Manuel Núñez Tobar. Fue en ese centro de salud principal de Maturín donde los especialistas determinaron que la lesión fue causada por el impacto de un objeto contundente. Tras conocer el diagnóstico, los familiares notificaron de manera inmediata ante las autoridades del Cuerpo de Investigaciones Científicas, Penales y Criminalísticas en el estado Monagas. Frente a los diversos rumores que circulan entre los habitantes de la localidad, la madre del estudiante fue enfática al desmentir una presunta riña escolar. La ciudadana aclaró que el ataque no provino de un compañero de aula, sino de una joven. La Policía Científica del estado Monagas mantiene bajo estricta custodia las evidencias físicas recolectadas en el sitio para esclarecer el suceso. Y la representante de la víctima aseguró poseer registros fotográficos de la presunta agresora. Los parientes explicaron que la omisión de datos cruciales sobre el golpe dificultó la aplicación oportuna de los primeros auxilios médicos indispensables. El caso de violencia escolar quedó bajo responsabilidad de las fiscalías competentes del Ministerio Público. Los habitantes de la población de Temblador exigieron justicia ante este suceso en Monagas para evitar

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Una comisión del Servicio de Investigación Penal del Estado Zulia, organismo adscrito al Cuerpo de Policía Bolivariana del Estado Zulia, practicó la detención de Regulo Rueda Cabarcas, de 67 años de edad, tras ser señalado por el presunto delito de acoso sexual en perjuicio de su hijastra, una adolescente de apenas 16 años. El procedimiento policial se llevó a cabo en las inmediaciones del barrio Simón Bolívar, ubicado en la parroquia Francisco Eugenio Bustamante del municipio Maracaibo. De acuerdo con la información recabada por Sensación, la investigación se inició luego de que la madre de la menor de edad acudiera a la sede del cuerpo detectivesco para imponer una denuncia formal. La denunciante explicó a los funcionarios que el sexagenario aprovechaba los momentos en que trasladaba a la joven hacia el colegio a consultas médicas para tocar sus piernas e intentar alcanzar sus partes íntimas. Asimismo, las actas del caso señalan que el sujeto profería constantes amenazas verbales para intimidar a la víctima e impedir que relatara lo sucedido, al tiempo que le realizaba propuestas de carácter inapropiado dentro del entorno residencial. Tras recibir la denuncia, las comisiones del organismo de seguridad desplegaron una comisión en la referida comunidad de Camaravina, logrando la localización y captura inmediata del investigado. Los voceros de la institución confirmaron que el detenido fue verificado y puesto a la disposición del Ministerio Público, quedando bajo la responsabilidad de la Fiscalía con competencia en materia de protección de niños, niñas y adolescentes, despacho que se encargará de coordinar las investigaciones y presentar los cargos correspondientes ante los tribunales de control. Las 8:23 en la FM Sensación. El Colegio de Enfermeras del Estado Sur aseguró que la situación salarial provocó la deserción de al menos 60% del personal de enfermería en los centros sanitarios. La presidenta del gremio en la región, Ania Salazar, aseguró que esta situación mantiene en alerta al sector sanitario, ya que el déficit de personal afecta directamente la atención oportuna de los pacientes. Actualmente nosotros contamos con uno o dos profesionales para 30 o 40 pacientes. Dentro de los estándares internacionales son un profesional para 6 pacientes, aseguró Salazar. Destacó que muchos trabajadores de la enfermería se han visto obligados a migrar hacia otras áreas laborales, incluso fuera del país, ante la imposibilidad de cubrir sus necesidades básicas con sus ingresos actuales. Esto es importante que el Estado sepa que no es un gasto, es una inversión, porque cuando nuestros profesionales tengan un salario digno, que puedan cubrir las necesidades de su familia, van a tener el 100% lleno los hospitales con los estándares que están establecidos, precisó. Las 8:25 en Sensación, la Asamblea Nacional citará a empresarios turcos por el alto precio del cemento. El presidente de la Asamblea Nacional, Jorge Rodríguez, pidió que se convocara a los empresarios turcos vinculados al sector del cemento tras cuestionar los elevados precios de este material en el país. Durante un acto en el estado Trujillo, Rodríguez instruyó a la diputada América Pérez a gestionar la citación. Abro comillas. Al llegar a la ciudad de Caracas, me cita a los turcos, esos que están con la cosa del cemento y me los llevan para mi oficina, cierro comillas, expresó Rodríguez. Precios entre 32 y 37 dólares por saco, ¿qué tal? El parlamentario señaló que Trujillo es uno de los principales productores de cemento y arena sílice de Venezuela, por lo que consideró injustificable el costo actual del producto. Afirmó que no puede ser que un saco se comercialice entre 32 y 37 dólares, cifra que calificó de excesiva. Y adelantó que comunicará a la presidenta encargada, Teresi Rodríguez, sobre esta presunta irregularidad. La Asamblea Nacional prevé realizar la citación en los próximos días para revisar la estructura de costos y las condiciones del mercado del cemento. Las
8:26 en la FM Sensación. El ministro para Relaciones Exteriores, Iván Gil, anunció que el Instituto de Altos Estudios Diplomáticos Pedro Gual se transforme en la Universidad Bolivariana de la Diplomacia de Paz por instrucciones de la presidenta encargada, Delcy Rodríguez. Este instituto comienza a partir de este momento a transformarse en universidad. La Universidad Bolivariana de la Diplomacia de Paz, informó el canciller venezolano durante el acto de graduación de la quinta promoción de maestría en política exterior de Venezuela y la primera promoción de la especialización de negociaciones económicas internacionales. Destacó que los integrantes de este grupo son los últimos graduados del instituto en su aniversario número 35. Son las 8:27 en Sensación. La producción de petróleo en el estado Zulia pasó de 80.000 a 428.000 barriles a diarios y la de gas creció 28%, según informó el gobernador de la entidad, Luis Caldera, desde la asamblea de la Cámara de Industriales del Zulia. El acto con motivo de celebrarse los 80 años de la Cámara de Industriales de Zulia fue propicio para anunciar el nuevo presidente del gremio, responsabilidad que recae en Carlos Nava, a quien el mandatario regional prometió un canal de comunicación institucional abierto y sin intermediarios. Son las 8:28 en la FM Sensación. Tres adolescentes fueron detenidos por funcionarios del Cuerpo de Policía Nacional Bolivariana Carabobo, adscritos a la Estación Policial Parroquia El Socorro, involucrados en actos de abuso sexual. Luego de que los representantes de las víctimas realizaran las denuncias formales, una comisión policial se trasladó al sector Colina de Guacamaya, Vereda 2, para iniciar las actuaciones correspondientes. El procedimiento se lleva a cabo después de que los vecinos alertaran a los representantes sobre la existencia de material audiovisual difundido a través de las redes sociales en el que los adolescentes involucraban a menores de edad en actos inapropiados. Los detenidos tienen edades comprendidas entre 15, 16 y 17 años, quienes fueron puestos a la orden del Ministerio Público y del Consejo de Protección de Niño, Niña y Adolescente para el debido proceso legal. Tras la detención, se procedió a realizar los respectivos informes médicos en compañía de los representantes legales.

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0: El tecladista y productor musical venezolano Jean Lore Matos fue arrestado por el Servicio de Inmigración y Control de Aduanas de Estados Unidos, conocido como ICE. El procedimiento oficial en contra del artista zuliano se ejecutó en la ciudad de Houston, estado de Texas, lo que generó un fuerte impacto en el gremio cultural venezolano debido a la trayectoria del instrumentista en la industria del entretenimiento. Ante el revuelo causado por la noticia en las redes sociales, el entorno íntimo y los familiares de la reglista rompieron el silencio para emitir un pronunciamiento público solicitando el respaldo espiritual y sus 13 seguidores mediante una cadena de oración. En el texto, los parientes manifestaron de forma textual, entre otras palabras: queremos pedirles a todos una oración por Jean Lore Matos, quien está atravesando un momento difícil en Estados Unidos tras ser detenido por ICE. Confiemos en Dios que todo saldrá bien y pronto podrá superar esta situación. Por ahora no podemos dar mayores detalles. Gracias por el apoyo y las oraciones. Hasta el momento de la redacción de este reporte, las autoridades policiales del ICE no han divulgado de manera oficial los motivos jurídicos específicos que originaron la medida de custodia, manteniendo bajo reserva el estatus legal actual o el tipo de procedimiento de regularización migratoria en el que se encuentra involucrado el músico zuliano. Las 8:31 en Sensación. Más de 2 toneladas fueron incautadas. Un total de 6 personas resultaron detenidas durante operativos militares en Caracas contra el tráfico de estupefacientes, informó el Ministerio de Interior y Justicia de Venezuela. La cartera de Estado informó sobre 2 operativos que la Fuerza Armada Nacional Bolivariana hizo en 2 zonas del oeste de la capital venezolana, Nuevo Horizonte y Propatria, para desmantelar grupos de delincuencia organizada, logrando la detención de 6 ciudadanos en flagrancia. El primer procedimiento se ejecutó en el sector Nuevo Horizonte. Tras labores de patrullaje, los efectivos desarticularon una banda delictiva con la captura de 5 ciudadanos, incautándoles 2.892 kilogramos de drogas distribuidos en 430 envoltorios de marihuana, 614 envoltorios de crack y 222 envoltorios de cocaína, indicó la institución. Este operativo también ha llevado a la incautación de 337 cartuchos de fusil, 4 vehículos y equipos logísticos. Los militares, por otro lado, también desmantelaron un centro clandestino de procesamiento de sustancias ilícitas en Propatria, donde se decomisaron 128 gramos de marihuana y se detuvo a otro ciudadano. Las 8:33 y la Policía de Colombia capturó a Caraota. La Policía Nacional de Colombia propinó un duro golpe a las redes delictivas transnacionales que operan en la frontera colombo-venezolana al capturar a alias Caraota. El sujeto es señalado por los organismos de inteligencia de pertenecer activamente a las estructuras criminales ligadas a la megabanda venezolana El Tren de Aragua y al grupo delincuencial común organizado conocido como La Family. Facciones que controlan diversas rentas ilícitas en el departamento de Norte de Santander. De acuerdo con la información recabada por Sensación, el procedimiento de captura fue ejecutado de forma limpia por unidades de la Sociedad de Investigación Criminal, organismo conocido como SIGIN, y el Grupo de Operaciones Especiales, conocido adscrito a la Policía Metropolitana de Cúcuta como GOE. Los uniformados hicieron efectiva una orden judicial vigente por delito de hurto calificado y agravado a través de un allanamiento desplegado en una vivienda del barrio Garamolote, ubicado en el municipio de Villa del Rosario. Durante la incursión táctica, los agentes incautaron 4 teléfonos móviles, 21 gramos de marihuana y un proveedor para pistola calibre 9 milímetros. Las investigaciones adelantadas por la Fiscalía General de la Nación vinculan directamente a alias Caraota con recientes hechos de homicidio selectivo ocurridos en Villa del Rosario, actuando presuntamente bajo las órdenes de un líder criminal identificado con el alias de Belloco. El comandante de la Policía Metropolitana de Cúcuta, el coronel Libardo Fabio Ojeda, señaló que estos operativos continúan enfocados en debilitar los tentáculos de las bandas organizadas. Las 8:35 en la FM Sensación. Padres torturaron hasta la muerte a su bebé de 7 meses. Memorial en la casa de Jay Haro y Rebeca Haro, los padres del desaparecido Emmanuel Haro de 7 meses, que fueron arrestados por el asesinato de su hijo y por presentar una denuncia falsa, California, 21 de octubre de 2025. Una mujer del sur de California fue condenada a más de 12 años de prisión tras declararse culpable de abuso infantil y homicidio involuntario por la muerte de su hijo Emmanuel, un bebé de apenas 7 meses de nacido, cuyo cuerpo continúa desaparecido. Rebeca Haro, que fue cómplice de la tortura y el asesinato del menor a manos de su padre, advirtió ante la justicia haber participado en el encubrimiento del crimen y en la fabricación de una falsa historia de secuestro para desviar la investigación. Inicialmente, la mujer aseguró que un desconocido había raptado al menor mientras le cambiaba el pañal en un estacionamiento de San Bernardino. El padre del niño, Jack Haro, ya se había declarado culpable en octubre del año pasado y fue condenado a entre 25 años y cadena perpetua. Según la investigación, confesó el crimen a un recluso encubierto y aseguró que arrojó el cuerpo del niño a un contenedor de basura. La fiscalía sostuvo que Rebeca Haro permitió los abusos y no intervino para proteger al pequeño. Su decisión de no actuar fue una decisión de permitir e incluso facilitar la muerte de Emmanuel, afirmó el fiscal adjunto Brandon Smith tras conocer la sentencia. Son las 8:37 en la FM Sensación.
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0: Las fuerzas estadounidenses atacaron un buque que intentaba romper el bloqueo de Washington a los puertos iraníes cerca del estrecho de Hormuz, informó el Comando Central de Estados Unidos hace pocas horas. El Centro identificó al barco MV Lian Star navegando por aguas internacionales hacia un puerto iraní en el Golfo de Omán y emitió más de 20 advertencias al tiempo que informó al buque que estaba infringiendo el bloqueo de Estados Unidos. Tras ignorar los avisos de las fuerzas estadounidenses, una aeronave disparó contra la sala de máquinas del barco y lo dejó inutilizado. El barco ha dejado de navegar hacia Irán, afirmó el CENTCOM. Según explicó el comando, el navío transitaba con una banda de personas, aparentemente trabajadores petroleros, y una bandera de Gambia. Pese a que esta no es una de las banderas de conveniencia más habituales, como la de Liberia o Panamá, este país cuenta con un registro marítimo abierto que permite que buques se registren sin estar directamente vinculados con el país. Según explicó el CENTCOM, las fuerzas de Estados Unidos ya han inutilizado 5 buques comerciales y han desviado a 116 para hacer cumplir el cerco impuesto sobre Irán. El presidente de Estados Unidos, Donald Trump, impuso un bloqueo sobre los puertos iraníes el pasado mes de abril tras la negativa del Teherán a reabrir el estrecho de Hormuz, que cerró como represalia por los ataques de Estados Unidos a Israel del pasado 28 de febrero, que dieron inicio a la guerra. Son las 8:39 en la FM Sensación. A pocas horas de las elecciones presidenciales de Colombia, que son mañana domingo, el presidente Gustavo Petro hizo este viernes un llamado a la ciudadanía a acudir masivamente a las urnas y aseguró que en estos comicios se decidirá el futuro real de Colombia. Lo que sí quiero es que ese voto, en primer lugar, sea de todos y de todas. Que no se quede nadie por ahí en la esquina, porque en estas elecciones se decide el futuro real de Colombia, afirmó Petro. Defendió además su gestión y aseguró que su gobierno deja avances en indicadores sociales como la pobreza, el empleo y la seguridad alimentaria. Son las 8:40 en la FM Sensación. Las autoridades sanitarias del estado brasileño de Sao Paulo informaron que investigan un posible caso de ébola en un hombre con antecedentes recientes de viaje a la República Democrática del Congo. La Secretaría de Salud Regional comunicó que el paciente presentó síntomas compatibles con la enfermedad, como fiebre, y permanece internado en una zona aislada del Instituto de Infectología Emilio Rivas de San Pablo. Aunque los exámenes de laboratorio aún no han confirmado el caso, la investigación comenzó de manera preventiva tras detectarse los síntomas siguiendo los protocolos médicos. La Secretaría de Salud de Brasil estimó que el riesgo de introducción de la enfermedad a ese país es muy bajo, debido a la ausencia de transmisión autóctona y la falta de vuelos directos entre el país y la región afectada por el virus. No obstante, la dependencia recomendó a los servicios de salud vigilar a personas con fiebre y viajes recientes a la República Democrática del Congo y evaluar a quienes hayan tenido contacto con los primeros casos. Las 8:42 en Sensación. Pero por cierto que el director de la Organización Mundial de la Salud llega al Congo. El director general de la Organización Mundial de la Salud, Tedros Adhanom, abandonó su oficina en Ginebra para trasladarse a la República Democrática del Congo. El funcionario busca supervisar de cerca las labores de contención del brote de ébola que afecta a la nación africana. Durante su llegada a Kisara, el jueves, el líder del organismo internacional reaccionó y reconoció la complejidad del escenario, pero expresó su convicción de frenar el avance del virus. La emergencia sanitaria enfrenta obstáculos significativos más allá de la propia patología. El personal médico trabaja bajo carencias críticas de equipos e insumos, sumadas a una profunda desconfianza de la población local. A esto se añade la presencia de grupos armados que operan en la región, lo que incrementa el riesgo y dificulta la logística operativa del despliegue sanitario. El jefe de la Organización Mundial de la Salud señaló que el conflicto prolongado en el este del país representa una barrera central para el control efectivo del brote de ébola. Por ello exigió un alto al fuego inmediato entre el ejército congoleño y las facciones rebeldes. Esta tregua resulta indispensable para facilitar el acceso de los equipos médicos a las áreas más golpeadas por la crisis y garantizar la seguridad del personal humanitario. Son las 8:44 en Sensación. Bueno, ha dado un giro violento y macabro la muerte de Yulisa Tolosa, la que se fue a hacer un tratamiento estético en Colombia y falleció. El giro ha sido macabro, ya que le encontraron 11 heridas por arma blanca, es decir, 11 puñaladas y fracturas en el cuerpo. Más detalles. La muerte de Yulisa Tolosa causó conmoción internacional hace pocas horas, y es que el Instituto de Medicina Legal de Colombia dictaminó que este hecho fue un brutal homicidio. Por consiguiente, los peritos forenses confirmaron hallazgos espeluznantes en el cuerpo. La víctima presentaba múltiples fracturas costales causadas por un trauma contundente severo. Además, el cadáver de la mujer registraba 11 heridas por arma blanca. 4 lesiones cortopunzantes afectaron el tórax y 7 la región posterior. Igualmente, el informe describe severos hematomas internos en el dorso. Los médicos detectaron acumulación de sangre en la zona lumbar y los músculos del cuello. Sin embargo, la causa directa del deceso fue una succión adiposa. Dicha intervención derivó en una disección hemorrágica generalizada y un embolismo graso pulmonar. Por lo tanto, las autoridades determinaron que el fallecimiento fue violento. Las lesiones encontradas exceden por completo el marco de una mala praxis médica. Actualmente, los cuerpos policiales investigan el entorno de la clínica. Los investigadores buscan esclarecer las extrañas circunstancias que rodearon el homicidio y la desaparición del cuerpo de Yulixa Tolosa. Finalmente, las autoridades venezolanas detuvieron a 3 implicados en el caso. Los sospechosos permanecen bajo custodia judicial mientras avanzan los trámites de extradición. Los familiares de la víctima exigen justicia inmediata a las autoridades. El proceso legal continuará durante las próximas semanas en ambas naciones vecinas. El trágico suceso enciende las alarmas sobre los centros estéticos clandestinos. Las organizaciones médicas solicitan regulaciones y urgentes fiscalizaciones severas en la capital. Por último, los expertos recomiendan verificar siempre las credenciales sanitarias. La ciudadanía debe denunciar cualquier establecimiento que opere de manera totalmente irregular. El dictamen final del homicidio de Yulixa Tolosa será clave. Este documento técnico sustentará la acusación formal contra los responsables del crimen organizado. Pero la comunidad médica expresó su profundo rechazo ante este suceso. Las sociedades científicas exigen condenas ejemplares para frenar la impunidad en estos casos. Mientras tanto, los tribunales competentes evalúan las pruebas físicas presentadas. El Ministerio Público coordinará las acciones internacionales para dictar un

Recuerde que al culminar el noticiero de las 8 hoy sábado, la noche bailable por sensación. En materia de deporte, París bajo fuego, 79 detenidos. Vamos a ver qué pasó. La celebración por el triunfo deportivo del Paris Saint-Germain o PSG derivó hoy sábado en severos disturbios y enfrentamientos en las principales avenidas de la capital francesa, es decir, en París. Luego de que el equipo lograra consagrarse por segundo año consecutivo como campeón de la Liga de Campeones, los festejos de los aficionados radicales se tornaron violentos con el paso de las horas, provocando la quema generalizada de contenedores de basura, bicicletas y al menos un vehículo particular en plena vía pública. De acuerdo con las informaciones oficiales, al menos 20.000 personas se congregaron en la emblemática avenida de los Campos Elíseos bajo un fuerte despliegue de seguridad. Sin embargo, a medida que avanzaba la noche, la situación de orden público se deterioró de forma drástica cuando grupos de manifestantes comenzaron a levantar barricadas improvisadas y a atacar al hombrillo urbano, lo que obligó a la intervención de las fuerzas especiales antimotines para dispersar, quise decir, a los revoltosos y garantizar el acceso seguro de los cuerpos de bomberos encargados de sofocar las llamas. El balance policial preliminar de la jornada de contingencia arroja un saldo de 79 personas detenidas y puestas a la orden de las autoridades judiciales francesas. Asimismo, los agentes de seguridad lograron la incautación de un centenar de morteros pirotécnicos y 20 antorchas que eran utilizadas de forma peligrosa contra las líneas policiales, registrándose además un funcionario de la fuerza pública herido. 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Bueno, ya de manera deportiva, el Paris Saint-Germain conquistó títulos consecutivos de la Liga de Campeones al vencer hoy sábado a Arsenal en una tanda de penales en una dramática final. Gabriel Magalhães, el zaguero central brasileño de Arsenal, envió por encima del travesaño el último penal de su equipo, lo que le dio al PSG del técnico español Luis Enrique una victoria de 4-3 en la tanda. Son las 8:50 en la FM Sensación. La Vinotinto femenina que lidera Deina Castellanos volverá al terreno de juego este próximo martes 9 de junio en la última jornada de la Liga de Naciones contra Uruguay, en donde peleará en condición de visitante por uno de los cupos al repechaje para el Mundial que se realizará el próximo año en Brasil. El partido será en el Estadio Centenario de Montevideo y el pitazo inicial está pautado para las 8 de la noche. Actualmente la selección se encuentra como tercera en la tabla de posiciones luego de golear en la más reciente jornada al elenco boliviano 8-0. Un triunfo bastaría para que las dirigidas por Ricardo Belli consigan el boleto por repechaje para jugar su primera Copa del Mundo en la categoría absoluta, quise decir. Sin embargo, Venezuela deberá esperar los resultados de la fecha 8 y ver cómo quedan en la tabla. Esto debido a que tendrán su respectiva jornada de descanso en el torneo. Entre las figuras que están en la lista se encuentran la arquera Nayluisa Cáceres, Verónica Herrera, Micha Romero, Gabriela García, Daniuska y Dayana Rodríguez, Lourdes Moreno, Bárbara Oliveri y Mariana Speckmayer. Las 8:52 en Sensación en Arte y Espectáculo. La Academia del Cine confirmó hoy sábado 30 de mayo el deceso de la directora de cine Josefina Molina a sus 89 años, quien es considerada como la pionera, visionaria, arriesgada, luchadora y feminista
ya que fue una de las pocas mujeres de su generación que pudo dedicarse a la dirección. En 2012 se convirtió en la primera mujer directora de cine en ganar el Goya de Honor. En ese momento agradeció el premio por la representación que suponía para las mujeres cineastas que vendrían después y dedicó el galardón a las directoras que no tuvieron la misma suerte. Ahora, en 2019, obtuvo el Premio Nacional de Cinematografía para ese año. También fue la primera mujer en obtener el título de dirección en la Escuela Oficial de Cinematografía. La academia explicó que fue directora de cine y teatro, guionista, realizadora de televisión y novelista. Se valió de todos los medios que le fueron posibles para contar las historias que narra en sus obras, luchando siempre por ser fiel a su mirada. Su carrera está repartida en largometrajes como Esquilache y series de televisión como Teresa de Jesús, pero también se extiende al teatro, donde dirigió 5 horas con Mario en el Teatro Bellas Artes de Madrid. Fundador en 2006 de la Asociación de Mujeres Cineastas y de Medios Audiovisuales. Decía que en sus películas siempre había un personaje femenino que lucha contra la opresión, resaltó la organización en un comunicado. Pero en 1936 nació en Córdoba. Después de estallar la guerra civil, Molina quedó fascinada con el río de Jean Renoir, lo que motivó a que comenzara su andadura.

34 y la modelo y reina de belleza antioqueña Vanessa Bulgarín sigue sumando reconocimiento en su trayectoria internacional y dejando en alto el nombre de Colombia. La paisa logró alzarse con la corona en la primera edición del importante certamen de belleza que reunió a destacadas reinas de diferentes países en Bangkok, Tailandia, el Miss Grand Internacional All Star 2026. Su desempeño, carisma y seguridad sobre el escenario le permitieron destacarse entre las participantes de distintos países y llevar el nombre del país a lo más alto. La representante colombiana se impuso ante 56 candidatas procedentes de distintas naciones y logró conquistar al jurado tras varias semanas de competencia en las que las participantes fueron evaluadas en pruebas de pasarela, entrevistas, presentaciones en traje de gala y desafíos enfocados en su desenvolvimiento integral. La victoria de Bulgarín marca un momento histórico para Colombia, ya que se convirtió en la primera mujer en obtener esta corona desde la creación del certamen, un formato que busca reunir a destacadas concursantes de diferentes concursos internacionales para competir por un título de carácter global. A ver qué pasó aquí con la representante de Venezuela. Por su parte, la representante de Venezuela, Gabriela de la Cruz, alcanzó el top 10 en dicho certamen. Pese a su buen desempeño y gran presencia, no logró entrar.

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Bueno, le recordamos que luego del noticiero de las 8, la noche bailable por Sensación. Y el cantante de salsa Luis Enrique regresa.

que con más de 30 años de trayectoria es uno de los artistas más reconocidos de Nicaragua. Considera que la música latina hoy por hoy es una tendencia, pues la

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2: Son las 9:02. 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

0: 9:25.
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0: 10:24.
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0: 10:44.
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0: 12:55.
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0: 12:08.
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0: 4:01.
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2: El presidente del Colegio de Ingenieros del Estado Lara, Julio Gutiérrez, dijo que no solamente el puente Yacoral que comunica Cabodare con Barquisimeto colapsó por mantenimiento, ya que otros lo requieren en el Estado Lara, como el de las Dos Damas, que se encuentra en la avenida Ribereña.
3: Ya tenemos el puente Las Damas. Hace 2 años hicimos también el llamado que los estribos, sobre todo el estribo del área suroeste, ya presenta una socavación de la protección, que es un muro de gaviones tipo torrentera, atizonado, que ya está en desprendimiento, o sea, por el golpe del agua. Ese es el que viene más que todo de la quebrada del río Claro. Entonces fue golpeado, cayeron las mallas que lo protegen y por ahí está saliendo la piedra. Y bueno, se ha socavado una parte y puede que venga el estribo. Y al venirse el estribo, socava y puede entonces caer una parte de lo que es la columna del río.
2: Expuso que el puente Guardagallos, por donde transita un alto volumen vehicular desde Caracas hasta la frontera con Colombia, también requiere mantenimiento.
3: Guardagallos, le hicimos una inspección en el año 2018, uno de mayor alto tráfico, porque ese, el Guardagallos, es la troncal número 1, la principal vía del país que sale desde

0: emergencia de la infraestructura vial.
1: 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En 1533 muere en Colombia Ambrosio Alfinger, alemán, representante de los Welser, primer gobernador de la provincia de Venezuela. En 1860 nace en Mérida Tulio Febres Cordero, considerado el patriarca de las letras merideñas. 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En 1954 fallece don Pedro Elías Gutiérrez, director por muchos años de la banda marcial de Caracas y autor de la música de nuestro segundo himno nacional, Alma Llanera. 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

0: 4:28.
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0: 4:32.
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2: Sensación informa. Un grupo de adultos mayores conmemoró su día en una concentración llevada a cabo en la Plaza de la Moneda frente a la gobernación del estado Lara de Barquisimeto y reflexionaron sobre las reivindicaciones que necesitan para tener una vida digna. Uno de sus voceros, Omar Agüero, en representación del Sindicato de Trabajadores Públicos del estado Lara, dijo que en Venezuela no es fácil ser un adulto mayor.
3: Ser un adulto mayor en Venezuela no es cualquier cosa. Para conmemorar un día muy especial que viene a reivindicar en cierta manera y hacer honor a la vida de todas aquellas personas que han superado la edad de los 60 años de edad. Pero ser un adulto mayor en Venezuela no es cualquier cosa. Hay 4.4 millones de venezolanos que están en esta etapa de su vida. No es fácil un adulto mayor llegar a esta etapa porque además se caracteriza porque la mayoría de las personas tienen enfermedades crónicas como hipertensión, diabetes, enfermedades oncológicas. Y no hay verdaderas políticas de Estado que aborden y den atención a las necesidades más sentidas de las personas de la tercera edad. Por eso es que desde acá estamos elevando nuestra voz, solicitándose a las autoridades nacionales, las autoridades regionales, las autoridades municipales, de que se implementen verdaderamente políticas, empezando por dignificar el salario, porque el salario es la base de las pensiones. La persona sobrevive, escasamente puede sobrevivir con $70 y no cubrir para sí sus otras necesidades, como es el caso de los medicamentos, de cubrir las seguridad social.
1: 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En 1533 muere en Colombia Ambrosio Alfinger, alemán, representante de los Welser, primer gobernador de la provincia de Venezuela. En 1860 nace en Mérida Tulio Febres Cordero, considerado el patriarca de las letras merideñas. Por decreto presidencial se le confirió el título único hasta ahora de rector honorario de la Universidad de los Andes. 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

0: 4:56.
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2: Sensación informa. Colegio de Enfermeros en Guárico aseguró que cerca de 45% de estos profesionales dejaron sus puestos de trabajo. Jorge González amplía detalles con apoyo de Unión Radio.
3: Petra Malavé, presidenta del gremio en la región llanera, aseguró que la deserción de los profesionales es provocada principalmente por los bajos salarios.
4: Esta gente se ha ido, ¿verdad?, para el extranjero, han migrado para otros países en busca de mejoras salariales, como también se dedican a la economía informal. El manicurista por hacer unas uñas gana $10 y un salario básico, el salario que devenga un enfermero por nómina son de 240 bolívares.
3: El gremio también reclamó que existen trabajadores con doble cargo, uno por el Ministerio de Salud y otro en el Seguro Social, pero perciben un solo ingreso económico.
4: Si yo trabajo en dos partes, debe ser cancelado en las dos partes. Si yo trabajo en el Ministerio de Salud y trabajo en el Seguro Social, no es posible que solamente me paguen un bono. Quiere decir que yo les estoy trabajando gratis a la otra institución.
3: Finalmente solicitaron al gobierno nacional y regional información sobre los insumos médicos que llegaron al país proveniente de Estados Unidos. En Guárico, Jorge González, Unión Radio.
1: 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En 1533 muere en Colombia Ambrosio Alfinger, alemán, representante de los Welser, primer gobernador de la provincia de Venezuela. En 1860 nace en Mérida Tulio Febres Cordero, considerado el patriarca de las letras merideñas. Por decreto presidencial se le confirió el título único hasta ahora de rector honorario de la Universidad de los Andes. En 1954 fallece don Pedro Elías Gutiérrez, director por muchos años de la banda marcial de Caracas y autor de la música de nuestro segundo himno nacional, Alma Llanera. 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

0: 5:09.
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1: La hora. 5:32.
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3: Sensación informa. Reabre consulado de Colombia en Puerto La Cruz, estado Anzoátegui. Amplía detalles Jesús Rafael Salazar con apoyo de Unión Radio.
4: Tras 7 años de estar cerrada, las puertas del Consulado General de Colombia en Puerto La Cruz volvieron a abrir en una ceremonia oficial. El embajador de Colombia en Venezuela, Milton Rengifo, destacó que en esta sede, ubicada en la avenida principal de Lechería, atenderán a más de 40.000 colombianos que residen en los estados Anzoátegui, Sucre, Nueva Esparta y Monagas.
5: En esta sede aquí en Lecherías completamos ya 9 efectivamente abiertas. Próximamente abriremos Ayacucho y esperamos, con esto hemos cumplido una promesa de gobierno del presidente Petro de abrir relaciones diplomáticas y consulares y también abrir estos consulados.
4: Sobre la primera vuelta de elección presidencial en Colombia, prevista para este domingo 31 de mayo, la cónsul de Colombia en Puerto La Cruz, Piedad Lucía Ramírez, informó que los ciudadanos colombianos podrán ejercer su voto en el Hotel Gaeta de Puerto La Cruz.
6: Hay un censo electoral de 5.500 personas de los 4 estados que están habilitadas para votar y los hemos invitado para que ejerzan su derecho al voto en estas elecciones.
4: La representante diplomática señaló que instalarán 8 mesas de votación para esta jornada que se llevará a cabo desde las 8 de la mañana hasta las 4 de la tarde. Desde el estado Anzoátegui, Jesús Rafael Salazar, Unión Radio.
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3: 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En 1533 muere en Colombia Ambrosio Alfinger, alemán, representante de los Welser, primer gobernador de la provincia de Venezuela. En 1860 nace en Mérida Tulio Febres Cordero, considerado el patriarca de las letras merideñas. 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
1: La hora. 5:35.
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0: 5:56.
1: A continuación, desde lo más alto de nuestro país, las gloriosas notas de nuestro himno nacional. Gloria al bravo pueblo. Letra, Vicente Salia y música de Juan José Landaeta.

0: 5:59.
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2: Sensación informa. Magisterio manifiesta la paralización de los servicios médicos en el IPASME en Monagas. Johnny Moisés Ulloa amplía detalles con apoyo de Unión Radio.
3: Los profesionales de la educación manifestaron que la falta de los servicios médicos en el IPASME está afectando a más de 18.000 trabajadores del gremio en la región. Darío Lima, presidente del sindicato.

0: cada una de las especialidades.
1: Además, exigen que el gobierno nacional reactive las pólizas de hospitalización, cirugía y maternidad en las clínicas privadas.
0: De hacer radiografía, también de hacer los laboratorios que no están funcionando.

0: Por otra parte, el líder del magisterio en la entidad, Darío Lima, recalcó que iniciaron una ruta nacional establecida por las federaciones para reclamar que los bonos sean convertidos en salarios. En Monagas, Johnny Moisés Ulloa, Unión Radio.
1: 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En 1533 muere en Colombia Ambrosio Alfinger, alemán, representante de los Welser, primer gobernador de la provincia de Venezuela. En 1860 nace en Mérida Tulio Febres Cordero, considerado el patriarca de las letras merideñas. Por decreto presidencial se le confirió el título único hasta ahora de rector honorario de la Universidad de los Andes. En 1954 fallece don Pedro Elías Gutiérrez, director por muchos años de la banda marcial de Caracas y autor de la música de nuestro segundo himno nacional, Alma Llanera. 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

0: 6:25.
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0: 6:34.
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2: Sensación informa. Detenidos 6 presuntos miembros del Tren de Aragua en España. Luis Martínez amplía detalles con apoyo de Unión Radio.
3: Llegaban con armas, inhibidores de señal para bloquear los teléfonos, cinta adhesiva y T-Rex para inmovilizar a sus víctimas. Las encañonaban y robaban millones de euros en joyas, relojes y criptomonedas. Seleccionaban a personas de alto poder adquisitivo estudiando sus movimientos durante días y cuando actuaban, lo hacían con una frialdad que en España resulta difícil de entender. Francisco González, inspector jefe de la Policía Nacional.
4: Dedican al tráfico de drogas, la explotación sexual de mujeres. Procedió a la detención de 6 personas, todos ellos de origen venezolano. Habían preparado un comando de asalto perfectamente establecido.
3: La investigación de la Policía Nacional inició en agosto del año 2025, cerrándose con la detención de estos 6 presuntos integrantes del entramado criminal del Tren de Aragua. Las pesquisas se comenzaron después de que un grupo armado asaltase una urbanización privada a las afueras de Madrid. El botín fue valorado en 1.500.000 euros entre relojes y joyas, además de unos 200.000 euros en efectivo y una transferencia de criptomonedas por un importe de 1.300.000 euros. La víctima había llegado a España pocas horas antes. Desde Madrid, España, para Unión Radio, Luis Martínez.
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2: 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En 1533 muere en Colombia Ambrosio Alfinger, alemán, representante de los Welser, primer gobernador de la provincia de Venezuela. En 1860 nace en Mérida Tulio Febres Cordero, considerado el patriarca de las letras merideñas. Por decreto presidencial se le confirió el título único hasta ahora de rector honorario de la Universidad de los Andes. En 1954 fallece don Pedro Elías Gutiérrez, director por muchos años de la banda marcial de Caracas y autor de la música de nuestro segundo himno nacional, Alma Llanera. 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

0: 6:58.
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2: 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Un grupo de adultos mayores conmemoró su día en una concentración llevada a cabo en la Plaza de la Moneda frente a la gobernación del estado Lara de Barquisimeto y reflexionaron sobre las reivindicaciones que necesitan para tener una vida digna. Uno de sus voceros, Omar Agüero, en representación del Sindicato de Trabajadores Públicos del estado Lara, dijo que en Venezuela no es fácil ser un adulto mayor.
3: Ser un adulto mayor en Venezuela no es cualquier cosa. Para conmemorar un día muy especial que viene a reivindicar en cierta manera y hacer honor a la vida de todas aquellas personas que han superado la edad de los 60 años de edad. Pero ser un adulto mayor en Venezuela no es cualquier cosa. Hay 4.4 millones de venezolanos que están en esta etapa de su vida. No es fácil un adulto mayor llegar a esta etapa porque además se caracteriza porque la mayoría de las personas tienen enfermedades crónicas como hipertensión, diabetes, enfermedades oncológicas. Y no hay verdaderas políticas de Estado que aborden y den atención a las necesidades más sentidas de las personas de la tercera edad. Por eso es que desde acá estamos elevando nuestra voz, solicitándose a las autoridades nacionales, las autoridades regionales, las autoridades municipales, de que se implementen verdaderamente políticas, empezando por dignificar el salario, porque el salario es la base de las pensiones. La persona sobrevive, escasamente puede sobrevivir con $70 y no cubrir para sí sus otras necesidades, como es el caso de los medicamentos, de cubrir las seguridad social.
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0: 7:30.
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2: El presidente del Colegio de Ingenieros del Estado Lara, Julio Gutiérrez, dijo que no solamente el puente Yacural que comunica Cabodare con Barquisimeto colapsó por mantenimiento, ya que otros lo requieren en el Estado Lara, como el de las Dos Damas, que se encuentra en la avenida ribereña.
3: Ya tenemos el puente Las Damas. Hace 2 años hicimos también el llamado que los estribos, sobre todo el estribo del área suroeste, ya presenta una socavación de la protección, que es un muro de gaviones tipo torrentera, atizonado, que ya está en desprendimiento, o sea, por el golpe del agua. Ese es el que viene más que todo de la quebrada del río Claro. Entonces fue golpeado, cayeron las mallas que lo protegen y por ahí está saliendo la piedra. Y bueno, se ha socavado una parte y puede que venga el estribo. Y al venirse el estribo, socava y puede entonces caer una parte de lo que es la columna del río.
2: Expuso que el puente Guardagallo, por donde transita un alto volumen vehicular desde Caracas hasta la frontera con Colombia, también requiere mantenimiento.
3: Guardagallo, y le hicimos una inspección en el año 2018, uno de mayor alto tráfico, porque ese, el Guardagallo, es la troncal número uno, la principal vía del país, que sale desde Caracas hasta llegar al estado Táchira y que comunica con la nación hermana de Colombia. Esa es la principal arteria vial del país. Y tiene ese puente, los pilotes, que son de más de 30 a 50 metros de longitud, están también, el cabezal de los pilotes de la fundación está severamente comprometida, tiene cierto movimiento. Hicimos el informe, ya era el 95% de los puentes que requerían ese mantenimiento.
2: Manifestó que la atención de los puentes no debe quedarse solamente en el estado Lara, si ves de interés hacia los más de 6.200 puentes que existen en Venezuela.
3: Tienen que acometer desde ahora tanto el mantenimiento preventivo a los demás, a los más de 6.200 puentes que tiene el país, y también a los que ya están comprometidos de esta forma, empezar a hacerle todo lo que es las reparaciones de los mismos. Y tienen que declararse una emergencia de la infraestructura vial.
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2: 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En 1533 muere en Colombia Ambrosio Alfinger, alemán, representante de los Welser, primer gobernador de la provincia de Venezuela. En 1860 nace en Mérida Tulio Febres Cordero, considerado el patriarca de las letras merideñas. Por decreto presidencial se le confirió el título único hasta ahora de rector honorario de la Universidad de los Andes. En 1954 fallece don Pedro Elías Gutiérrez, director por muchos años de la banda marcial de Caracas y autor de la música de nuestro segundo himno nacional, Alma Llanera. 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

0: 7:40.
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0: 7:58.
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2: Sensación informa. Colegio de Enfermeras del Zulia asegura que la deserción del sector alcanza al menos 60% del personal. Madeline Palmar amplía detalles con apoyo de Unión Radio.
3: La presidenta del gremio en la región, Jania Salazar, aseguró que esta situación mantiene en alerta al sector sanitario, ya que el déficit de personal afecta directamente la atención oportuna de los pacientes. Jania Salazar, presidenta del Colegio de Enfermeras del Estado Zulia.
4: Actualmente nosotros contamos con uno o dos profesionales para 30 o 40 pacientes. Dentro de los estándares internacionales son un profesional para 6 pacientes.
3: Salazar destacó que muchos trabajadores de enfermería se han visto obligados a migrar hacia otras áreas laborales, incluso fuera del país, ante la imposibilidad de cubrir sus necesidades básicas con los ingresos actuales.
4: Esto es importante que el Estado sepa, que no es un gasto, es una inversión, porque cuando nuestros profesionales tengan un salario digno, que ellos puedan cubrir las necesidades de su familia, van a tener el 100%, vamos a tener llenos los hospitales como los estándares que están establecidos.
3: El gremio de enfermeras exigió al Ejecutivo Nacional la aprobación de salarios dignos y el cese de las bonificaciones como principal forma de pago, asegurando que estos bonos no generan incidencias en beneficios laborales. Desde el Estado Zulia, Madeline Palmar, Unión Radio.
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2: Muy buenos días tengan todos los radioescucha de esta prestigiosa emisora como lo es Sensación 95.9 FM y de su programa Libertando al Cautivo. Llegamos hoy a ustedes pues primeramente dándole gracias a Dios por esta hermosa amanecer. La palabra dice que nuevas son su misericordia cada mañana. Y hoy pues estamos agradecidos de Dios, contentos, gozosos, porque Dios nos permite un día más. También hoy pues celebramos un año que nació este programa Libertando al Cautivo, que ha sido de bendición para muchos radio escucha, esos fieles oyentes que domingo a domingo nos sintonizan. Llegamos a ustedes pues primeramente en el nombre del Padre, Hijo y Espíritu Santo, bajo la dirección de nuestro amigo Richard Alexander Lameda, el bendecido. En los controles hoy nos acompaña nuestro amigo Elvis. Dios bendiga a nuestro amigo Elvis, joven, con propósitos en Dios. Quien también llegamos a nombre de la iglesia Renacer de Nuevo en Cristo, ubicada allí en el sector Valparaíso. Allí estamos hoy en nuestra escuela dominical, gloria a Dios, a partir de las 6 de la tarde. Están cordialmente invitados. Y quien habla para ustedes, su amigo, su pastor, Omar Caripá. Hoy pues nos acompaña en esta cabina radial, nos acompaña nuestro hermano Juan Carlos Salas. Él trae hoy el mensaje de la palabra. Me acompaña también mi hermano en Cristo y en sangre, mi hermano Osvaldo Caripá, también está acá. Mi esposa, mi hijo, gloria a Dios. Y estamos pues hoy arribando pues un año, como ya dije. Pero también tenemos hoy, voy a obsequiar un libro muy hermoso, un libro que va a ser de bendición. Y todos los que reporten sintonía van a estar participando. La portada del libro dice lo que toda persona debe saber. Un libro que tiene un tema muy interesante, lo que toda persona tiene que saber de Dios. Así que vamos a estar orando, vamos a estar dando gracias a Dios. Leemos una palabra, gloria a Dios, y le decimos al Señor pues que sea el único que tome el control de este programa, que sea Él el único que haga, que hable, el único que pueda hoy bendecir a nuestras vidas. Quiero leer en el libro de Filipenses, o la carta a los Filipenses, capítulo 4, versículo 11 en adelante, y leo con la bendición del Padre, Hijo y Espíritu Santo. Y dice así: no lo digo porque tenga escasez, pues he aprendido a contentarme cualquiera que sea mi situación. Sé vivir humildemente y sé tener abundancia. En todo y por todo estoy enseñado, así para estar saciado como para tener hambre, así para tener abundancia como para padecer necesidad. Todo lo puedo en Cristo que me fortalece. Una palabra que se ha usado muchas veces y que muchos cristianos y aún personas la practica en este versículo: todo lo puedo en Cristo que me fortalece. Una palabra, un versículo que suena y se lee muy hermoso, pero siempre digo, hay que leer el 11, el versículo 11, 12, porque para decir todo lo puedo en Cristo que me fortalece, hay que también a veces pasar por la necesidad, por el dolor, por la angustia, por el desespero, que es allí donde vamos a saber cuál es la fortaleza de Dios en nuestras vidas. Por eso que vamos a dar gracias a Dios. Padre, en el nombre de Jesús, Señor, le adoramos, le bendecimos. Dios, le damos las gracias por esta

0: Por este hermoso amanecer, por este día. Gracias Dios por permitirnos arribar un año en este programa. Gracias por esta emisora, Señor, que ha sido canal de bendición. Que gracias por nuestro amigo Richard Alexander, Dios, que abrió las puertas, Dios, de esta emisora. Gracias por usted colocar, Señor, en él el querer como el hacer. Gracias Espíritu Santo, te pido que usted bendiga, Dios, a mi amigo Richard, a su esposa, a sus hijos, Señor, que todos sus proyectos, Dios, sea usted ayudándole en el nombre de Jesús. Señor, también bendigo a toda esa amada audiencia que domingo a domingo, Señor, escuchan este programa, Dios. Esa amada audiencia que domingo a domingo, Señor, espera, Dios, con ansia esa palabra que usted trae para ellos. Dios, gracias te doy. Hoy coloco, Dios mío, este programa en tus manos. Sea usted hablándole a cada uno de los que van a sintonizar esta emisora como lo es Sensación 95.9. Gracias Dios, amén y amén, gloria a Dios. Así que, gloria a Dios, hoy arribamos a un año. Estamos en la semana aniversaria, gloria a Dios. Y Dios ha sido bueno, Dios ha sido maravilloso. Ya nos reportan sintonía, gloria a Dios, desde el sector Manzanares. Reporta sintonía, gloria a Dios. Nuestra hermana Oleida nos reporta sintonía desde el sector Manzanares. Dios bendiga a mi hermana, Dios bendiga a mi señora madre, Dios le guarde, le bendiga a cada uno de los que están allí en el hogar. Gloria a Dios. También nos reporta sintonía desde Sogoré. Nuestra hermana Lilibe Amaro, Dios te bendiga, Dios bendiga a mi amigo Orlando, Dios le bendiga grandemente, Ashley, declarando sanidad sobre ella en el nombre de Jesús, Dios ha sido bueno. También nos reporta sintonía desde la ciudad capital, Caracas, nuestro hermano Osvaldo Benítez, gloria a Dios, Dios bendiga a nuestro hermano en sintonía desde la ciudad capital. Dios ha sido bueno, Dios ha sido maravilloso. Gloria a Dios y a su esposa Maylin. Gloria a Dios. Dios es maravilloso. También nos reporta sintonía, gloria a Dios, nuestra hermana Norquis Brito. Gloria a Dios. Desde aquí, desde la calle Fe y Alegría. Full sintonía, dice nuestra hermana. Dios te bendiga. Dios te guarde. Estamos, hermano Norquis, orando por Armando Chirino. Dios tiene un propósito con él y sé que Dios le va a permitir seguir mejorando. Dios ha sido bueno, gloria a Dios. Dios es bueno. También nos reportan sintonía la familia Suárez Castillo desde la Ezequiel Zamora, gloria a Dios. Allí están fieles oyentes de este programa, gloria a Dios, Dios les bendiga grandemente, que la bendición de Dios siempre esté sobre sus vidas. También nos reportan sintonía, gloria a Dios. Nos reporta sintonía nuestra hermana Mari Caripá desde la urbanización Juan Jacinto Lara, gloria a Dios. Dios te bendiga, hermanita, Dios te guarde. Que la paz, la bendición de Dios esté sobre su hogar, sobre sus hijos. Que el pan nuestro de cada día nunca escasee en tu hogar. Gracias por estar en sintonía, gloria a Dios. También nos reporta sintonía nuestra hermana Mari Tobar, allí en urbanización Campanero. Gloria a Dios. Ellas están allí. Por sintonía saludamos a nuestro amigo Jesús Tobar Padre. Gloria a Dios, Dios te bendiga, amigo. También saludamos a nuestro amigo Jesús Eduardo Junior, Jesús Eduardo Tobar, gloria a Dios, Dios le bendiga grandemente. Así que, gloria a Dios, vamos a estar escuchando un hermoso tema, el cual dice, levanto mis manos. Y yo quiero que tú, amigo, que estés allí, hermano, que estés allí, si estás atravesando alguna situación, levanta tus manos en el nombre de Jesús en este momento, en esta hora, y recibirás esa fortaleza que necesitas de Dios.
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0: 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Gloria a Dios. Continuamos en este su programa Libertando al Cautivo por Sensación 95.9 FM. También nos reporta sintonía desde Roble Viejo, sector 3, nuestra hermana Noris Mujica. Gloria a Dios. Dios te bendiga, hermana, Dios te guarde. Que la bendición de Dios esté sobre tu vida. Gloria a Dios. Hoy arribando, pues, como le dije, a un año, Dios ha sido bueno, Dios ha sido maravilloso. Hemos visto la gloria de Dios durante este año. Voy a dejar por aquí rápidamente a mi esposa para que ella dé un saludo en este año de aniversario. Un saludo a esa sintonía, gloria a Dios, de a esos fieles oyentes que domingo a domingo nos siguen. Gloria a Dios.
1: Buenos días. Dios les bendiga a todos los que nos pueden estar sintonizando en esta hermosa mañana. Agradecidos primeramente con el Padre por todas las cosas que nos da. Cada día vemos su gloria y le bendecimos. En el nombre del Padre, Hijo y Espíritu Santo, estamos gozosos por lo que Dios ha hecho un año, esta semana de aniversario, donde Dios ha hecho cosas maravillosas y seguirá haciendo. Y bendecimos a todos los que puedan estar en sintonía, sea Dios tomando el control de sus vidas y dándoles lo que Él sabe que necesitan. Porque recuerden que Dios lo ve todo, lo escucha todo. Y Él ha escuchado esas oraciones que han hecho por sus hijos, por su familia, y Él tiene el control sobre todas las cosas. Papá Dios tiene el control. Dios les bendiga.
0: Gloria a Dios. También voy a dejar rápidamente a mi hermano Osvaldo para que dé un saludo a todos esos radio escucha de este programa. Él es también miembro de la iglesia Renacer de Nuevo en Cristo.
2: Buenos días, Dios les bendiga. Mi nombre es Osvaldo Caripá, hermano del pastor Omar Caripá. Damos gracias al Señor primeramente por tener un año ya de aniversario. Para todos los radioescuchas que sientan escuchar palabra de Dios, aliento de vida, estamos muy, muy bendecidos en esa parte y también bendecimos a esta emisora 95.9 Sensación, nuestro amigo Richard Alexander Lamede y su familia, por este gran aporte, por esta gran bendición de abrir sus puertas de acá, de la emisora.
0: Gloria a Dios. Aleluya. Vamos a dejar, gloria a Dios, a nuestro hermano Juan Carlos Sala. Él tiene unos minutos para exponer el mensaje de la palabra. Así que prepara tu corazón. Oye la voz de Dios, lo que Dios va a hablar a tu vida. Nuestro hermano Juan Carlos, también miembro de la iglesia Renacer de Nuevo en Cristo. Gloria a Dios.
3: Hola, muy buenos días. Saludos a todos aquellos hermanos que se encuentran en sintonía, aquellos amigos que se encuentran en sintonía en sus hogares, en sus lugares de trabajo, o que se encuentran en un momento oportuno llegándose a un lugar donde tienen estas frecuencias de estas ondas hercianas, donde esta emisora está llegando y están escuchando a estos fieles servidores del Señor. Dios les bendiga grandemente. Saludos a la familia Sala Suárez allá en la Francisco Torre, a mi mamá y a cada uno de mis hermanos que se encuentran allá en casa. Saludos desde acá. Saludo también a mi esposa Dani, a mis hijos allá en el sector Loyola y a cada uno de los que somos de la familia de la fe, Casa Renacer de Nuevo en Cristo. Saludamos a cada uno de nuestros hermanos y hermanas. Así que felicitamos, una vez más felicitamos a nuestro pastor Omar Caripá a través de esta visión que el Señor le ha dado a través de llevar a cabo esta misión a través de este programa radial Libertando al Cautivo. Un año que es de bendición, una puerta que se abrió para aquellos hogares donde la palabra del Señor está llegando, donde la palabra del Señor está haciendo en la vida de cada persona, fortaleciendo esa fe y llevando esperanza al que la necesita. Dios les bendiga.
0: Gloria a Dios. Bien, recordando también el número de contacto 0426-361-1342, para que así puedan estar participando por el libro que tengo acá, el cual voy a hacer entrega a la persona que sea bendecida. Gloria a Dios. Un hermoso libro que te ayudará a conocer más de lo que es Dios. Sí, repito, el número de contacto 0426-361-1342. Gloria a Dios. Así escuchamos el mensaje de la palabra.
3: Gloria a Dios. Espero que todos se encuentren atentos a lo que el Señor hoy nos trae. Y no existen casualidades, pastor, que hoy usted haya citado el libro de Filipenses capítulo 4, versículo 11 al 13, cuando habla Pablo sobre las situaciones que se pudieron presentar en su vida, en su momento en vida, y el cual él dice: he aprendido a vivir las situaciones que tocan y llegan inesperadamente a la vida del ser humano. Pablo enseñando de aprender a vivir en la escasez, aprender a vivir en la abundancia, cualquiera que sea la situación que se ha presentado en su vida, dice que todo lo podemos en Cristo que nos fortalece. Ese texto bíblico verdaderamente fortalece a este tema por el cual el Señor ha puesto en mi corazón traer hoy, compartir con cada uno de los que hoy nos escuchan. Voy a citar en el libro de Marcos, capítulo 4, versículo 35 en adelante, y leo la autoridad del Padre, del Hijo y del Espíritu Santo de Dios. Amén. Dice Marcos, capítulo 4, versículo 35: en aquel día, cuando llegó la noche, les dijo: pasemos al otro lado. Y despidiendo a la multitud, le tomaron como estaba en la barca, y había también con él otras barcas. Pero se levantó una gran tempestad de viento y echaba las olas en la barca de tal manera que ya se anegaba. Y él estaba en la popa durmiendo sobre un cabezal. Y le despertaron y le dijeron: maestro, ¿no tienes cuidado que perecemos? Y levantándose y reprendió al viento y dijo al mar: calla, enmudece. Y cesó el viento y se hizo grande bonanza. Y les dijo: ¿por qué estáis así amedrentados, como no tenéis fe? Entonces temieron con gran temor y se decían el uno al otro: ¿quién es este que aún el viento y el mar le obedecen? Gloria al Señor. Padre, te damos gloria y honra en esta hora, en este hermoso día. Gracias, Señor, por la bendición de que hoy, Señor, estás en medio nuestro y estás ahí, Señor, a través de aquellos hogares, el cual esta palabra que tú, Señor, solamente tú traes para dar a esas vidas. Tú conoces el corazón de cada persona que está escuchando esta palabra. Sea, Señor, el alimento que su alma necesita hoy y el fortalecimiento a su espíritu. Llénalo de tu presencia, Espíritu Santo de Dios, en el nombre de Jesucristo. Amén. El tema que hoy quiero compartir a través de esta palabra: las tormentas de la vida. Sí, amado amigo, las tormentas de la vida. Hoy en día podemos ver que amanecemos con un día asoleado, un día de una luz resplandosa como la luz del sol, iluminante, y una claridad completa sobre el cielo, pero que al caer la tarde comienzan a salir las nubes, a cubrirse el espacio de nubes negras, y que comienza a formarse y a darse una tempestad. Una tempestad que se generó en un momento inesperado, y que así conforme en nuestras vidas pueden darse inesperadamente tormentas en la vida. Y esas tormentas en la vida puede ser hacerse en las crisis económicas, de salud, en las crisis familiares. Y esas crisis comienzan a generar con mayor fuerza y a incrementarse con más fuerza en la vida de aquella persona, y esa persona comienza a sentirse vulnerable, comienza a sentir que perdiendo sus fuerzas se encuentra a través de aquella situación, que inesperadamente al estar en una prosperidad y llegar en un momento que llegó un momento de quebrar su parte financiera, de que ya su negocio quebró o que ya su parte financiera de esa prosperidad se acabó, que en un momento dado todo se terminó y comienza aquella turbulencia en aquella vida, como también llegar una crisis de salud en un diagnóstico que no te lo esperabas, en un diagnóstico inesperado llegó a tu vida y comenzó a sacudirte, comenzó a sentirte tribulado o tribulada ahí en ese lugar cuando resultados llegaron a tus manos, no te los esperaba. Una tormenta de la vida, un problema familiar que en un momento todo estaba tranquilo con tus hijos, con tu esposa, con tu pareja, y que llegó un momento dado de aquello, una tormenta inesperada, una nube gris sobre una familia y comenzó a agitar. Resulta que se rompió el matrimonio, resulta que los hijos se pelearon, se fueron de casa. Se generó una tormenta en la vida, haciendo vulnerable a aquella persona, haciendo una persona que se encuentra que no tiene fuerzas ante la situación que está presentando hoy en este tiempo y en esta vida. Así algo similar pasó en esta hermosa historia cuando estamos leyendo el libro de Marcos, capítulo 4, versículo 35 en adelante, cuando estaba el mismo Señor Jesucristo en aquella barca junto con sus discípulos. Sus discípulos en ese momento, todos montándose en aquella mar, en aquella barca, en aquel inmenso mar, y quizás no se esperaban, porque quizás estaba todo despejado en aquella noche, un pacífico tranquilo, una atmósfera tranquila, en un momento clave de poder salir. Pero resulta que llegó una tempestad inesperada, una tempestad que comenzó a golpear aquella barca que estaba tripulada por los 12 discípulos del Señor y que estaba tripulada por el gran Yo Soy Jesús. Pero estos discípulos, ellos estaban al ver aquellas olas inmensas que golpeaban y golpeaban, y aquellas fuertes vientos huracanados que soplaba a esa barca, y de un lado a otro ellos amedrentados, ellos estaban completamente con miedo. pero había un Jesús que estaba ahí en esa misma barca igual que ellos, que estaba ahí también cuando estaba azotando aquella ola, aquella tormenta. Pero ese Jesús estaba mostrando ahí en ese momento una tranquilidad y una paz. Estaba durmiendo en medio de una tempestad, en medio de una tempestad que estaba golpeando y que en cualquier momento podría ser volcado por las olas. Pero estos discípulos, amigo, que me encuentras escuchando con mucha atención, estos discípulos se enfocaron más en las olas que golpeaba su barca, pero no se enfocaban en aquel Jesús que estaba dormido, que estaba tranquilo, que estaba en paz en medio de esa tormenta. Al llegarse y verse atormentados por aquello que sobrenaturalmente se levantó en ese momento, llamando al Padre, llamando a Jesucristo, estaban llamando a Jesús con desespero, y lo primero que les dice: no te preocupes por tal situación que está sucediendo, estamos a punto de ser volcados por estas olas y de morir. El Señor se levanta y, demostrando su autoridad y su poder, se sujetan los vientos y el mar ante su autoridad y todo se vuelve bonanza. Pero resulta, amigo, que el Señor exhorta a estos discípulos diciéndoles: ¿por qué teméis? ¿Por qué se encuentran amedrentados ante esto? ¿Acaso no tienen fe?, les dijo el Señor. Pero quizás humanamente, en sentirse con una tribulación, con un resultado que llegó a tus manos, cuando llegó a tus manos tú no te lo esperabas. Quizás una mala noticia que tú quizás no te lo esperabas llegó a tu vida, como le llegó inesperadamente esta situación de esta tormenta a estos discípulos. Pero déjame decirte que el Señor habla de que en el libro de Juan, capítulo 16, versículo 33, el Señor dice que en el mundo tendremos aflicciones. Que en el mundo tendremos aflicciones. Esa es una promesa que el Señor, pero yo he vencido al mundo. Esa es una promesa. Que a pesar de que las adversidades lleguen, que las situaciones fuertes, difíciles, lleguen a la vida de cada hombre, de cada mujer, del ser humano, debemos tener la confianza en Jesús, el Señor. Y que esa confianza nos va a dar esa paz en medio de esa tormenta, de esa situación que hoy presentas. No sé por cuál situación estés pasando. No sé por cuál situación inesperada estás hoy recibiendo una mala noticia, un tipo de resultado que no te lo esperabas. Pero déjame decirte que solo en Jesús tienes la paz. La paz en medio de la tormenta. Y el Señor dice también, y sigue hablando en su palabra: mi paz os dejo y mi paz os doy. Y no es como el mundo la da. Y muchas veces tomamos decisiones equivocadas, pensando que es la solución ante aquellos problemas agobiantes. Y muchas veces salimos dejando atrás el problema, buscando otros medios para tratar de quitarnos esos problemas, y resulta que se acrecentan más. Resulta que ya no es un problema, sino ahora que se multiplican más. Déjame decirte que no es con tus fuerzas ni con tu conocimiento para que tú puedas solventar los problemas de la que hoy estás pasando, sino que es por fe. Es por fe. Y esto que te sucede es para fortalecer tu fe. Para que puedas fortalecer esa fe en el Señor. Fortalecer esa vida en el Señor. La tormenta no define el resultado. Estar en crisis no significa que estás hundido. A veces el escenario donde tu fe se fortalece es ese escenario que tu fe te fortalece. Así que Dios te bendiga, Dios te guarde y sigue adelante y confía en Él, en el Señor Jesucristo.
0: Gloria a Dios. Hermosa palabra. Muchos de los que están en sintonía se identificaron con esta palabra. Saben que hay tormentas que se levantan, pero hay que tener mucha fe y paz. Es necesario que muchas personas despierten al Señor en sus vidas.
3: Amén. Así es.
0: No es que el Señor esté dormido, sino que es necesario despertarlo en la vida de cada uno de ustedes.
3: En medio de la tormenta estemos en paz.
0: Amén. Así es. Gloria a Dios. Dios bendiga a nuestro hermano Juan Carlos. Saludamos a nuestra amiga y compañera de labores, Desiree López, desde Robleviejo. Gloria a Dios, en sintonía. Dios bendiga a sus hijos, Dios bendiga a sus nietos. Amén. Oramos por el señor Guillermo, declarando sanidad sobre él. Gloria a Dios. También nos escribe nuestra amiga Cholimar Chávez. Gloria a Dios. Dios bendiga, gracias por estar en sintonía. Ella me escribe y dice, un saludo especial, vamos a estar saludando, gloria a Dios, al amigo el doctor Julio Chávez, que está hoy arribando a 86 años de vida. Gloria a Dios. Dios es bueno, Dios es maravilloso, que Dios bendiga y añada más años de vida. Gloria a Dios. También reporta sintonía desde la calle Zulia nuestra amiga Yelixa Chávez. Señora Yeli, Dios le bendiga, Dios bendiga a su hijo, gracias por estar en sintonía. También nos escribe, gloria a Dios, nuestra amiga Odilia Carusí desde el terminal. Gloria a Dios, saludo, bendiciones. Fiel oyente también de este su programa Libertando al Cautivo por Sensación 95.9. Gloria a Dios, Dios ha sido bueno, también piden oración. Gloria a Dios, desde el país de Perú vamos a estar orando. Gloria a Dios por nuestra amiga Isabel Ricopa. Gloria a Dios, Dios tiene el control. Hermana Norqui, Dios tiene el control sobre Isabel. Y declaramos en el nombre de Jesús sanidad sobre ella. En donde ella esté, declaramos esta palabra. La Biblia relata una historia de un hombre que vino ante Jesús. Y aquel hombre pidió pues que Jesús orara para sanarlo. Y Jesús le dijo, vamos. Y él le dijo, no, di la palabra. Porque sé que hay autoridad. Y en el nombre de Jesús declaramos sobre Isabel sanidad. En el nombre poderoso de Jesús. Dios tiene el control. También nos reporta sintonía Mari Canelón. Gloria a Dios. Está allí conectada desde muy temprano, me dice, gloria a Dios. Mari, estás participando por un libro. Hoy arribamos a nuestro primer aniversario, gloria a Dios, de este su programa Libertando al Cautivo. Nuestra hermana Mari Tovar, ella también reporta sintonía. Dios te bendiga, Mari. Dios tiene el control sobre tu familia, sobre tus hijos, sobre tu hijo, en el nombre de Jesús. Pero es necesario, como hablaba nuestro hermano Juan Carlos, es necesario despertar al Señor en medio de la tormenta. Hay que tener paz, hay que entender que que cuando Dios obra, Él obra, siempre digo, Él obra por líneas torcidas, pero nunca pierde el control. El tiempo de Dios es perfecto. Y a veces atravesamos situaciones, como decía nuestro hermano Juan Carlos, atravesamos situaciones inesperadas. Nos reporta sintonía nuestra hermana Nerimar desde Calicanto. Dios te bendiga, Nerimar. Saludos. Aquí está nuestro hermano Juan Carlos. Gloria a Dios. Y esas situaciones inesperadas, Juan Carlos, a veces nos llegan. No somos exceptos.
3: Nadie se espera.
0: Nadie se espera. Y oramos pues por la también y extendemos nuestras palabras de condolencia a la familia Riera, quien en el día de anteayer, el día viernes, perdieron a un familiar. Conocí en persona al amigo Jesús. De verdad que es muy lamentable cuando me enteré de la noticia, pero son noticias que nadie espera. Así que, Juan Carlos, bueno, una última palabra para esas personas que están allá y que de repente en este momento pudiera estar su mente bombardeada de pensamientos negativos. ¿Qué le dirías?
3: Bueno, le puedo decir a cada uno de aquellas personas que se encuentran en estas situaciones inesperadas, situaciones fuertes y que ante los ojos humanos pueden decir uno que son difíciles, pero no hay nada difícil ni imposible para que lo que el Señor pueda hacer. Fíjate que estos discípulos estaban sorprendidos de ver de cómo alguien le hablara al mar y le hablara al viento con tal autoridad y le obedecieran, y estaban plenamente maravillados y sorprendidos de ver todo esto. Y podemos decir que ante la situación que pueda presentarse en la vida diaria, cotidiana del ser humano, de cada persona, es tener la confianza. No podemos decir que en el día o en el tiempo no vamos a padecer o no vamos a pasar por situaciones de problemas, porque el Señor dice: en el mundo tendréis aflicciones. O sea, no vamos a ser, como quien dice, desapercibidos de que no vamos a pasar por ellos, pero tenemos que confiar en el Señor, tener paz y calma. Esa confianza te va a llevar a tener la paz y de estar tranquilo en medio de la adversidad, en medio de aquella tormenta que te está agobiando. Y que el tiempo, cuando tú estás tranquilo, estás tranquila, estás confiada, estás confiado en esa paz, esa situación, ese problema comienza a reducir sus fuerzas hasta llegar en el tiempo de la bonanza.
0: Es, amén, gloria a Dios, así es. Hay que tener la paz, por encima de todo, tener paz. Saludamos también a mi colega profesora Alejandra Briceño, reporta sintonía. Gloria a Dios, Dios le bendiga, doctora, Dios guarde su vida, sus hijos, sus nietos. Saludos. Está también allí participando por un libro que hoy se está obsequiando, gloria a Dios. Un libro que al que Dios pues permita ser el afortunado ganador, pues será de bendición. Vamos a estar también, nos piden oración por Rosa Luquez. Ella está hospitalizada, declaramos sanidad en el nombre de Jesús. Declaramos que Dios tiene el control, Rosa. Dios tiene el control por encima de todo. Tienes que, como decía el mensaje de hoy, son tormentas que a veces se levantan, pero Dios tiene la bonanza. En el nombre de Jesús. Dios ha sido bueno. Dios ha sido bueno, gloria a Dios. Dios ha sido bueno en todo proceso. Saludamos a nuestra hermana Lila. En todo proceso, Dios ayuda. En todo proceso Dios está. La Biblia se tiene que cumplir. La palabra de Dios está escrita y hay cosas que se tienen que cumplir. Por eso que no nos puede sorprender tantas cosas que hoy vemos al diario vivir. Cristo viene pronto. Cristo viene pronto, gloria a Dios. Saludamos a nuestra hermana Margis, Margis Tobal, también desde Calicanto, gloria a Dios. Ella vive allí en la calle Bonifacio Paz, allí está reportando sintonía, gloria a Dios. Participando también, gloria a Dios, por el libro, gloria a Dios. Dios ha sido bueno, Dios ha sido maravilloso. Él es el único que tiene el control sobre todos nuestros planes, sobre toda nuestra vida. Él es el único que nos conduce. Así que Dios ha sido bueno, Dios es un Dios majestuoso. Desde que le sirvo a Dios, pues he conocido que es el Espíritu Santo en mi vida. He conocido lo que Dios ha hecho en mi vida. He visto la mano de Dios, he tenido momentos difíciles, he pasado tormentas, pero siempre me mantengo firme porque Él es el único que nos da la fuerza. Él es el único que nos sostiene. Por eso que la palabra que leía, que dice la palabra, que sé vivir en abundancia como sé vivir en escasez. Y dice Pablo, por todo y para todo estoy preparado. Y es el mismo Dios que trae esa fortaleza a nuestras vidas. Y puedo decir, no cambio el gozo, la paz que Dios nos brinda, sirviéndole por algo pasajero. Eso es algo... Por eso que el Señor Jesús dijo que la paz que Él da es eterna, no como el mundo la da, que es pasajera. Por eso que te digo hoy, amigo que me oyes, hoy te puedo decir que Jesucristo te ama mucho. Que si has experimentado, que si has vivido, que si has podido andar en lugares donde tú piensas, entre comillas, que es tu felicidad y no la has encontrado, yo hoy te digo, acércate a Jesús de Nazaret. Dale esa oportunidad al Espíritu Santo que vive en ti. Dale esa oportunidad al Espíritu Santo que pueda morar en ti, que Él sea el conductor de tu vida desde hoy. Si tú sientes que todo se ha terminado, si tú sientes que ya no hay fuerza, si tú sientes que verdaderamente vienes ya practicando desde muchos años algo que no ha funcionado, dale la oportunidad al Espíritu Santo de Dios. A veces somos como estos discípulos. La lectura que usted tuvo, hermano Juan Carlos,
3: enfocamos en las olas.
0: Y a veces nos basamos en experiencia. Los discípulos pensaron que por ellos tener experiencia en alta mar, por ellos ser pescadores, esa tormenta la iban a controlar. Pero no era así. Porque era una tormenta que el control lo tenía, era Dios. Amén. Era el Señor. Hay tormentas en nuestra vida que podemos solucionar, pero hay otras tormentas que únicamente la solución es Dios.
3: Que el hecho de no de pasar por esa situación no quiere decir que estás hundido, de que todo está perdido, sino que todo lo contrario. Tener a Jesús en nuestro corazón nos levanta y nos mantiene en una estabilidad espiritual, en esa paz.
0: Amén, amén. Nos reporta sintonía nuestro hermano Eli Espinosa. Gloria a Dios, Dios te bendiga.
3: Dios te bendiga.
0: Dios le guarde grandemente. Eli Espinosa, estás participando por un libro que está allí. Ya cuando faltan 4 minutos para terminar el programa, gloria a Dios, voy a dejar a mi hijo por acá para que él esté dando un saludo, gloria a Dios, y esté animando a las personas a que participen al libro. Él va a ser la mano inocente que sacará ese número para aquel que vaya a ser el ganador.
4: Dios le bendiga
0: Gloria a Dios. Dios le bendiga a cada uno de los fieles oyentes. Gloria a Dios. Dios ha sido bueno. Les animo que domingo a domingo pues estén sintonizando este programa, esta emisora, como lo es Sensación 95.9, una emisora bendecida, una emisora que ha llegado a esta ciudad y ha nacido en esta ciudad para bendición a Carora. Y estén sintonizando domingo a domingo, gloria a Dios, este programa, Libertando al Cautivo, nacido en el seno de la iglesia, Renacer de Nuevo en Cristo, y llevamos como eslogan, Libertando al Cautivo. Hoy pues tenemos nuestra escuela dominical, allí en la iglesia Renacer, a partir de las 6 de la tarde. Hoy están cordialmente invitados, esto es allí en sector Valparaíso, en la calle Gil Fortún. Estamos allí, estamos a la orden, estamos para servirle, somos una familia. Y Dios tiene el control. Gloria a Dios, nos reporta sintonía también Richard Ramos. Dios te bendiga, Dios te guarde. Dios ha sido bueno, gracias por estar en sintonía. Dios ha sido maravilloso. Gloria a Dios. También saludamos a Milagro Bastida. Gloria a Dios. Milagro Bastida, abuela de nuestro amigo Elvis. ¿Sí? No la conozco, pero siempre oro por ella. Siempre sé que está allí en sintonía. Dios te bendiga, abuela. Dios te guarde mucho. Gloria a Dios. También saludamos, gloria a Dios, en la avenida Rotaria, la familia Piña Suárez. Dios te bendiga, Dios le guarde. Gloria a Dios. Saludamos a nuestro amigo Alberto Piña y Rosa. Gloria a Dios. Suegros del pastor Yasmil. Dios bendiga, Dios le guarde. Gloria a Dios. Dios ha sido bueno, Dios ha sido maravilloso. Él tiene el control, gloria a Dios, sobre todo. Así que ya, gloria a Dios, así que ya vamos a estar, gloria a Dios, sacando acá los números, gloria a Dios, para saber quién es el afortunado ganador, gloria a Dios. Gloria a Dios, permítame algo allí para echarle los números, gloria a Dios, aleluya. Y mi hijo, gloria a Dios, en el nombre del Padre, testigo nuestro amigo Elvis, amén, gloria a Dios. Hoy, gloria a Dios, Dios ha sido bueno, Dios ha sido maravilloso, gloria a Dios. Así que vamos a grabar hoy esto, gloria a Dios. Mi hijo va a sacar uno solo, gloria a Dios. Que Dios bendiga. Usted va a decir qué número fue el ganador.
4: El 5.
0: Gloria a Dios. El número 5. Gloria a Dios. Familia Suárez Castillo. Gloria a Dios. Fueron gloria a Dios. Dios ha sido bueno. Dios ha sido. Familia Suárez Castillo. Aleluya. Fue el número que sacaste. Gloria a Dios. Dios bendiga. Pido disculpa acá porque no es el número. Mi hijo lo leyó mal. Elvis, tú como testigo, es el 19. Él lo leyó mal. Es nuestro amigo Richard Ramos, el ganador, gloria a Dios. Pero a la familia Suárez Castillo le prometo que le voy a hacer llegar otro libro, gloria a Dios. Pero en el ganador de hoy es nuestro amigo Richard Ramos. Estamos acá, gloria a Dios, y acá está el número, gloria a Dios, el cual fue el ganador. Amigo Richard, si estás muy lejos, puedes comunicarte con nosotros. Si la distancia te permite, puedes llegarte para que retires tu libro, Richard Ramos, gloria a Dios. Dios ha sido bueno. Dios ha sido maravilloso. Dios les bendiga. Y ya cuando son las 9:02 de la mañana, damos gracias a Dios porque nos permite llegar. Hoy nos permitió llegar hasta sus hogares. Nos permitió llegar hasta ese hogar donde necesitaban esta palabra. Llegamos pues a nombre del Padre, Hijo, Espíritu Santo, bajo la dirección de nuestro amigo Richard Alexander Lameda. En los controles nos estuvo acompañando nuestro amigo Elvis. Gloria a Dios, nuestro amigo Elvis, quien habló para ustedes, su pastor amigo Omar Caripá. Llegamos también a nombre de la iglesia Renacer de Nuevo en Cristo, ubicada allí en la calle Hilfortur, sector Valparaíso. Estamos allí esperándolo con los brazos abiertos hoy a partir de las 6 de la tarde. Así que chao, chao, nos despedimos, nos escuchamos el próximo domingo y que la paz de Dios esté sobre ustedes. Y lo dejamos con este hermoso vallenato, gloria a Dios, en el nombre de Jesús.

0: 9:08.
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2: Sensación informa. Autoridades de la UCLA en Lara mantienen matrícula estudiantil pese al bajo presupuesto. Ramón Vélez amplía detalles con apoyo de Unión Radio.
3: Los encargados de ambas dependencias sostienen que más de 1,000 alumnos continúan en aulas. Destacan que la clave para retener a la comunidad universitaria es garantizar el cumplimiento estricto de los horarios y las clases regulares. Francisco Carrasco, decano de agronomía de la UCLA.
4: Y evidentemente, con todas las fallas que tenemos, nosotros, en verdad, la calidad académica no ha bajado. Siempre es estaba a la altura de cualquier universidad reconocida nacionalmente.
3: William Zambrano, decano de ciencias veterinarias.
5: Bueno, en el decanato de veterinaria realmente para nosotros la matrícula no ha sido problema, pero siempre ha ido creciendo. Claro, no llegamos a lo que estuvimos en algún momento, pero tenemos casi 600 estudiantes solamente en el decanato de veterinaria.
3: Recientemente, los organizadores del Expo Congreso Nacional del Maíz, en conjunto a la Fundación para el Desarrollo Agrícola, donaron diversos materiales a esta casa de estudio. Los insumos permitirán reacondicionar áreas clave y potenciar la investigación científica en el área agropecuaria. Las autoridades esperan mejoras en la asignación presupuestaria para recuperar los espacios deteriorados. El objetivo final es garantizar una formación óptima a los futuros profesionales. En el estado Lara, Ramón Vélez, Unión Radio.
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Por la señal de Sensación 95.9 FM, llegamos a ustedes bajo la dirección general de Richard Alexander Lameda, edición y montaje de Elvin Alexander Lameda. Y te saluda con todo amor la doctora.

diagnostica tu imagen. El programa de hoy le di como nombre ¿Quién soy después de ti? Y me inspiré después de haber leído un libro que lleva como título Hoy te dejo ir, de la escritora mexicana Antonia López. Hoy les abro las puertas de mi propia historia.

desesperación hace unos años. ¿Quién soy después de ti? Antonia López, en su maravilloso libro, Hoy te dejo ir, ella explica que el dolor más agudo de una ruptura ocurre cuando llega sin previo aviso, rompiendo la narrativa que creíamos perfecta. Hoy quiero hablarle a la mujer, al hombre, a la madre que cree que todo marcha sobre ruedas y de repente el suelo se le abre bajo los pies. Déjame decirte que yo estuve ahí. Hace muchos años yo tenía una vida que ante mis ojos estaba en su mejor momento. Era una profesional que compartía su vida con otro profesional. Llevábamos 4 años de amores y 4 años de casado. 8 años construyendo un nido. Y lo más sagrado, teníamos 2 niñas pequeñas, una de 1 año y 3 meses y otra de un poquito más de 2 años. En mi mente estábamos en la cúspide de nuestra historia, pero un buen día la realidad me sacudió. El hombre con el que había proyectado mi vejez se paró frente a mí y me dijo: no soy feliz contigo y quiero un tiempo a solas.

de dignidad y de rabia herida. Tomé una decisión abrupta. Recogí todo, le empaqué todas sus cosas y le dije, vete, ve a buscar tu felicidad, vete de mi vida y de tus hijas también, porque si no eres feliz aquí, no tienes nada que hacer aquí. Y así fue, recogió sus cosas y se fue. Al aire parece una escena de película, pero cuando la puerta se cerró y me quedé sola en una sala con dos niñas en brazo prácticamente y un vacío en el pecho que me impedía respirar.

de nuestra identidad. Yo ya no era solo Maciel, yo era la esposa, la compañera, la familia de. Al irse, él sentí que se llevaba mis cimientos. El libro Hoy te dejo ir nos advierte sobre una gran verdad. A veces usamos la fuerza del orgullo para expulsar al otro, pero el orgullo es solo una máscara que esconde el pánico. Yo saqué las maletas con firmeza.

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Soy la doctora Maciel Sáez, compartiendo contigo el mapa de mi propia reconstrucción en este programa especial, ¿Quién soy después de ti? Les recuerdo que sus mensajes y opiniones

te dejé en el momento de mi ruptura. Tras la partida de mi esposo, entré en un proceso de duelo y ese duelo llevó 6 años.

Me aseguro, mi mente, mi capacidad y mi profesión. Yo decidí que si el amor de pareja me había fallado, yo no me iba a fallar a mí misma. Y me entregué en cuerpo y alma a superarme. Me aferré a realizar mi posgrado médico, a

en la que soy hoy en día y demostré que una madre soltera podía con la academia más exigente. Pero en la intimidad de la almohada, la realidad era otra. No conseguía el amor para nada. Veía pasar los años. Tuve 4

de sentir el dolor. Mi posgrado fue mi salvación profesional, pero también fue la alfombra debajo de la que yo me escondí, donde escondí el duelo que aún no había cerrado. El libro nos dice que

pánico de encontrarte contigo misma sola, el duelo sigue vivo. Yo pensaba que por estar estudiando y trabajando ya había superado el pasado.

0: en la conciencia. Al regreso de la pausa, te voy a contar el peor error de mi vida: aceptar una pareja solo por no estar sola. Y cómo esa decisión me llevó a vivir el laberinto del maltrato. Ya volvemos con Sin Estrés por Sensación 95.9 FM.
1: 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La hora
2: 9:25.
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1: Buenos días, Carola Torres Lara, Venezuela Planeta. Desde la división informativa de la FM Sensación te reporta Richard Alexander Lameda, 14600, Colegio Nacional de Periodistas, Seccional Lara. Los titulares más importantes de las informaciones acontecidas hasta este momento en nuestro planeta. Edición y montaje, Elvin Alexander Lameda. Mototaxista, su pasajera y un menor de edad resultaron heridos tras chocar con un camión en la avenida Rotaria con la avenida del Estadio la noche de este sábado. Cuatro sujetos huyeron mientras eran abordados por una comisión policial de Carora, dejando el carro Ford Festiva que ocupaban amontonado en el sector Antonio José de Sucre. Una comisión policial de Carora retuvo una moto cuyo conductor hacía maniobras indebidas y causaba contaminación sónica con un resonador en la urbanización Altos de Lara. Comisiones policiales detuvieron a 28 hombres durante operativo en presunto sauna homosexual al este de Barquisimeto. Venezuela alcanzó la producción de 4 millones de quintales de café entre 2025 y 2026. Nuevo precio del pasaje urbano a 140 bolívares regirá en Venezuela desde mañana lunes. Hallan con vida a los tripulantes de un barco desaparecido hace casi un mes en el Caribe. Delegación venezolana visita experiencias hoteleras de China. Inicia producción de cauchos para motos en Carabobo. Hallan el cuerpo del joven venezolano desaparecido en el embalse del Peñol Guatapé en Colombia. Gobernación rehabilitará estructuras viales en Barinas. Agricultores de Mérida reportan bajas a ganancias por la venta de sus rubros. Asamblea Nacional prevé aprobar 2 leyes orientadas al sector productivo en junio. Madre de joven muerto por botellazo en el estado Monagas exige justicia. Detienen a sexagenario por presunto acoso sexual contra su hijastra en Maracaibo. Colegio de Enfermeras del Sur aseguró que la deserción del sector alcanza al menos 60% del personal. Asamblea Nacional citará empresarios turcos del estado Trujillo por el alto precio del cemento. Reportan leve temblor en Puerto Ordaz este sábado. Iván Gil anuncia la creación de la Universidad Bolivariana de la Diplomacia de Paz. Producción de petróleo en Suria pasó de 80.000 a 428.000 barriles a diario. 3 adolescentes detenidos por presunto abuso sexual contra menores de edad en Valencia. Militares incautan más de 2 toneladas de drogas en Caracas. Policía de Colombia capturó a alias Caraota, integrante de una megabanda delictiva. Irán mantiene bloqueo naval en Estrecho de Hormuz, pese al anuncio de Trump. Padres en California torturaron hasta la muerte a su bebé de 7 meses. Estados Unidos ataca un barco que intentaba romper el bloqueo a Irán cerca del Estrecho de Hormuz. Gustavo Petro llama a votar en las elecciones hoy domingo. Brasil investiga un posible caso de ébola. Director de la Organización Mundial de la Salud llegó al Congo para pulsar brote de ébola. El PSG se proclamó bicampeón de Europa. 79 detenidos y fuertes disturbios en París tras el bicampeonato del PSG. Presidente de Francia, Emmanuel Macron, recibe hoy domingo al PSG de Luis Enrique en el Palacio del Elíseo. Fallece Josefina Molina, directora de cine español. Colombia gana Miss Grand All-Star 2026. Venezuela queda fuera del top 10. En efemérides, en 1533 muere la alemán Alfonso Alfinger, primer gobernador de Venezuela. En 1860 nace Tulio Febres Cordero, quien hasta ahora mantiene el título de rector honorario de la Universidad de los Andes. En 1954 fallece Pedro Elías Gutiérrez, autor de la música del alma llanera. En 1859 entra en funcionamiento el Big Ben en Londres. En 1930 nace el actor Clint Eastwood. En 1919 se funda el Hotel Hilton. En 1958 se abre el primer Pizza Hut en Estados Unidos. años. En 1965 nace la actriz Brooke Shields. En el 2000 muere el percusionista Tito Puente. En 2018 Colombia ingresa como socio a la OTAN. En 1970 se transmite en vivo para Venezuela el primer mundial de fútbol. En 1997 el beisbolista Andrés Galarraga conecta uno de los jonrones más largos de la historia en las grandes ligas. Hoy es el día del egresado Cevista, Día Internacional del Síncro, Día del Tripulante de Cabina o Auxiliar de Vuelo, Día Mundial de No Fumar, Día del Matemático, Día Mundial del Loro. En 1982 nace el cantante Tony Dice. En 1961 nace la actriz Victoria Rufo. Y hoy se conmemora la visitación de la Virgen María. Te dejamos esta frase: la creatividad es la inteligencia divirtiéndote. Albert Einstein. 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
0: Continuamos en Sin Estrés por Sensación 95.9 FM, un espacio para que juntos logremos una mejor versión de vida. Sin estrés. Si estás viviendo un proceso de soledad y sientes que la desesperación te gana, te pido que subas el volumen del radio y me escuches con atención en este bloque.

dice por una razón que Antonia López describe como destructiva en su libro Hoy te dejo ir. Lo hice por el maldito miedo a estar sola. Pensé que merecía compañía

caja, aunque venga envenenada. Esa relación se convirtió, sin dudarlo, en el peor error de mi vida.

mis pasos. Llegué a experimentar un miedo paralizante, no solo por mí, sino un miedo constante de que me hiciera daño y le hiciera daño a mi familia, a mis hijas y a mi entorno. Me vi convertida en una mujer temerosa, cuidando cada palabra, cada mirada, viviendo bajo la sombra de la amenaza psicológica. Yo, la médico especialista, la mujer fuerte que había sacado adelante un posgrado, estaba atrapada en la red de un manipulador.

cuando salimos de una relación y no sanamos la identidad, quedamos con una vulnerabilidad de perfil. Los manipuladores huelen la necesidad de compañía,

dice algo clave. Aceptamos el amor que creemos merecer. Como yo venía de un rechazo de años atrás,

no me volvieran a dejar sola. El maltrato psicológico te despersonaliza, te hace dudar de tu propia cordura. Si tú que me escuchas

0: sufrimiento. Al regreso, te cuento cómo renací de esas cenizas. Sigue con nosotros en Sin Estrés por Sensación 95.9 FM.
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0: Estamos en el cierre de este viaje del alma, aquí en Sin Estrés por Sensación 95.9.

del maltrato. Pero hoy no te vengo a darte un mensaje de lástima, no. Vengo a decirte que, gracias a Dios, esa persona salió de mi vida. Y fue justo en ese segundo quiebre, en ese fondo del océano, donde finalmente ocurrió el milagro. No el milagro de que alguien me rescatara, no, sino el milagro de rescatarme yo misma. Fui yo quien tuvo que aprender a encender la luz de mi propia oscuridad. Cuando logré cerrar esa puerta y saqué el peligro de mi entorno, me senté a solas. Y por primera vez en mi vida no busqué un libro de medicina, ni busqué otra pareja, ni busqué una distracción.

y amor real. Y lo vuelvo a repetir, el límite es una puerta con llave, donde solo entra quien te demuestre respeto, paz y amor real. Aprendí a quererme sobre todas las cosas. Entendí que mis hijas no necesitaban una madre con pareja. Necesitaban una madre en paz, una madre segura, una madre que se respetara a sí misma para que ellas aprendieran a respetarse en el futuro. Hoy mis hijas tienen una madre completa. El libro de Antonia López, Hoy te dejo ir, concluye con una premisa que yo hoy firmo con mi propia biografía.

miedo para volver a sonreír con toda libertad. Tú no tienes excusas. Tú también lo puedes hacer. No te quedes en el rol de víctima.

se llevaron. Gracias por haberme permitido entrar en tu espacio, en tu carro, en tu hogar y sobre todo en tu corazón el día de hoy.

De ti, bendiciendo tu proceso y celebrando tu fuerza. La doctora Maciel Sáez, tu médico especialista en imagenología y tu coach de vida. Recuerda siempre, camina con paso firme, pon tus límites con amor y vive una vida sin estrés. Nos escuchamos en la próxima oportunidad por Sensación 95.9 FM. Feliz y bendecido día. Se les ama. Mil bendiciones.

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0: 9:55.
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2: Sensación informa. La ministra de Transporte, ingeniera Jacqueline Farías, confirmó que el precio del pasaje es de 140 bolívares a partir de este lunes 1 de junio. Afirmó que esta tarifa se mantendrá los meses de junio y julio. De igual forma, anunció un plan de atención para el sector transporte de Barquisimeto, Estado Lara, que sirve a los 9 municipios. Estas declaraciones las suministró en Barquisimeto en un acto donde participaron autoridades del sector transporte de la entidad, destacando que hay una serie de empresas que van a financiar una variedad de recursos que necesitan las unidades.
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0: 10:02.
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2: Sensación informa. El posgrado de agronomía de la Universidad Centro Occidental Isandro Alvarado UCLA celebra diversas actividades conmemorativas por su 47 aniversario. María Daniela López, coordinadora de los programas de posgrado de este decanato, expresa que durante este aniversario han desarrollado una amplia agenda que incluyó también el abordaje de rubros como café y cacao, destacando los aportes de sus egresados.
3: Motivo de nuestro 47 aniversario, una serie de actividades que se inician con una charla por parte del profesor Douglas Delgado sobre la situación de las hortalizas en Venezuela durante los últimos 20 años. Continuamos después con una actividad de evaluación de dos productos emblemáticos del estado, como son el cocuy y el café. Tenemos una actividad donde vamos a presentar lo que hemos logrado aprender y obtener de este mes de actividades, nuestros planes futuros, y sobre todo vamos a relanzar la reconexión del posgrado.
2: Resaltó la importancia de los conocimientos adquiridos en las diversas ponencias llevadas a cabo por profesionales en el área de la agronomía.
3: Estas interacciones nos han enriquecido mucho con lo que se necesita, lo que necesitamos ofrecer, cómo podemos ser actores activos en la reconstrucción de la agricultura en Venezuela y sobre todo en la región.
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0: 10:28.
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2: Sensación informa. Un fallecido y 2 heridos de gravedad, uno de ellos de 17 años entre la vida y la muerte. Es el balance de los festejos en Francia de la segunda Liga de Campeones del PSG, conquistada este sábado ante Arsenal. Asimismo, hubo 57 policías heridos, así como 219 participantes durante las festividades, 8 de ellos de carácter grave, según informó el ministro del Interior, Lauren Núñez, en una conferencia de prensa. El año pasado, cuando el PSG celebró su primera Champions, tras golear al Inter de Milán 5-0, las autoridades contabilizaron en toda Francia 12 personas fallecidas durante las celebraciones, al menos 192 heridos, 22 de ellos policías y bomberos, y 559 detenidos. La persona fallecida en esta oportunidad es un joven de 24 años cuya moto habría chocado de frente contra unos bloques de hormigón en un ramal de salida de la autopista de circunvalación al noroeste de París. Además, la otra persona de 17 años está en coma al haber sido acuchillada durante una riña al oeste de París. De acuerdo con la fiscalía, el joven, aturdido, presentaba 2 heridas en el ojo y sangraba abundantemente por la boca. Los implicados se dieron a la fuga de inmediato ante la vista de los vecinos.
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0: 11:01.
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2: Buenos días, Carola Torres Lara, Venezuela Planeta. Desde la división informativa de la FM Sensación te reporta Richard Alexander Lameda, 14600, Colegio Nacional de Periodistas, Seccional Lara. Los titulares más importantes de las informaciones acontecidas hasta este momento en nuestro planeta. Edición y montaje, Elvin Alexander Lameda. Mototaxista, su pasajera y un menor de edad resultaron heridos tras chocar con un camión en la avenida Rotaria con la avenida del Estadio la noche de este sábado. Cuatro sujetos huyeron mientras eran abordados por una comisión policial de Carora, dejando el carro Ford Festiva que ocupaban abandonado en el sector Antonio José de Sucre. Una comisión policial de Carora retuvo una moto cuyo conductor hacía maniobras indebidas y causaba contaminación sónica con un resonador en la urbanización Altos de Lara. Comisiones policiales detuvieron a 28 hombres durante operativo en presunto sauna homosexual al este de Barquisimeto. Venezuela alcanzó la producción de 4 millones de quintales de café entre 2025 y 2026. Nuevo precio del pasaje urbano a 140 bolívares regirá en Venezuela desde mañana lunes. Hallan con vida a los tripulantes de un barco desaparecido hace casi un mes en el Caribe. Delegación venezolana visita experiencias hoteleras de China. Inicia producción de cauchos para motos en Carabobo. Hallan el cuerpo del joven venezolano desaparecido en el embalse del Peñol, Guatapé, en Colombia. Gobernación rehabilitará estructuras viales en Barinas. Agricultores de Mérida reportan bajas a ganancias por la venta de sus rubros. Asamblea Nacional prevé aprobar 2 leyes orientadas al sector productivo en junio. Madre de joven muerto por botellazo en el estado Monagas exige justicia. Detienen a sexagenario por presunto acoso sexual contra su hijastra en Maracaibo. Colegio de Enfermeras del Zulia aseguró que la deserción del sector alcanza al menos 60% del personal. Asamblea Nacional citará empresarios turcos del estado Trujillo por el alto precio del cemento. Reportan leve temblor en Puerto Ordaz este sábado. Iván Gil anuncia la creación de la Universidad Bolivariana de la Diplomacia de Paz. Producción de petróleo en Zulia pasó de 80.000 a 428.000 barriles a diarios. 3 adolescentes detenidos por presunto abuso sexual contra menores de edad en Valencia. Militares incautan más de 2 toneladas de drogas en Caracas. Policía de Colombia capturó a alias Caraota, integrante de una megabanda delictiva. Irán mantiene bloqueo naval en estrecho de Hormuz, pese al anuncio de Trump. Padres en California torturaron hasta la muerte a su bebé de 7 meses. Estados Unidos ataca un barco que intentaba romper el bloqueo a Irán cerca del estrecho de Hormuz. Gustavo Petro llama a votar en las elecciones hoy domingo. Brasil investiga un posible caso de ébola. Director de la Organización Mundial de la Salud llegó al Congo para pulsar brote de ébola. El PSG se proclamó bicampeón de Europa. 79 detenidos y fuertes disturbios en París tras el bicampeonato del PSG. Presidente de Francia, Emmanuel Macron, recibe hoy domingo al PSG de Luis Enrique en el Palacio del Elíseo. Fallece Josefina Molina, directora de cine español. Colombia gana Miss Grand All-Star 2026. Venezuela queda fuera del top 10. En efemérides, en 1533 muere la alemán Alfonso Alfinger, primer gobernador de Venezuela. En 1860 nace Tulio Febres Cordero, quien hasta ahora mantiene el título de rector honorario de la Universidad de los Andes. En 1954 fallece Pedro Elías Gutiérrez, autor de la música del alma llanera. En 1859 entra en funcionamiento el Big Ben en Londres. En 1930 nace el actor Clint Eastwood. En 1919 se funda el Hotel Hilton. En 1958 se abre el primer Pizza Hut en Estados Unidos. En 1965 nace la actriz Brooke Shield. En el 2000 muere el percusionista Tito Puente. En 2018 Colombia ingresa como socio a la OTAN. En 1970 se transmite en vivo para Venezuela el primer mundial de fútbol. En 1997 el beisbolista Andrés Galarraga conecta uno de los jonrones más largos de la historia en las grandes ligas. Hoy es el día del egresado ucevista, día internacional del síncro, día del tripulante de cabina o auxiliar de vuelo, día mundial Mundial de No Fumar, Día del Matemático, Día Mundial del Loro. En 1982 nace el cantante Tony Dice. En 1961 nace la actriz Victoria Rufo. Y hoy se conmemora la visitación de la Virgen María. Te dejamos esta frase: la creatividad es la inteligencia divirtiéndote. 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

0: 12:30.
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2: Sensación informa. Agricultores de Mérida reportan bajas ganancias por la venta de sus rubros. Ade Delgado amplía detalles con apoyo de Unión Radio.
3: Indicaron que los insumos agrícolas, semillas, fertilizantes y abonos orgánicos cada día suben de precio. Productos necesarios para que las siembras sean exitosas. Agravio Guzmán, agricultor.
4: De 8 años, empecé en la agricultura. Tengo este corte de repollo, siembro papa, siembro zanahoria. Las semillas, por un lado, muy caras. Hay que pagarlas en dólares. Cuando se llevan la producción, no la pagan en dólares, la pagan en bolívares. Entonces uno está perdiendo ya plata allí. Pero ahí vamos luchando.
3: Igualmente solicitan créditos agrícolas para aumentar la producción de alimentos que luego son llevados a diferentes estados del país. Moisés Moren, agricultor.
5: Muchas las dificultades que lleva la hortaliza y muchas veces no la paga. Sí, sería bueno de que ayudaran en ese sentido de que le dieran créditos al agricultor.
3: También denunciaron las malas condiciones de las vías agrícolas que afectan significativamente el traslado de la mercancía, así como las irregularidades en algunas alcabalas cuando viajan a otras regiones. Desde Mérida, Jade Delgado, Unión Radio.
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0: 11:58.
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2: Sensación informa. El presidente de la Asociación de Profesores de la Universidad Central de Venezuela afirma que un grupo de profesores quedó sin recibir el bono de responsabilidad profesional. Derlis Marchán Pérez amplía detalles con apoyo de Unión Radio.
3: El presidente de la Asociación de Profesores de la Universidad Central de Venezuela, José Gregorio Afonso, denunció que solo un grupo de docentes activos recibió el pago correspondiente al bono de responsabilidad social que asigna el Ejecutivo Nacional al sector universitario.
4: Dejó por fuera al personal obrero, a empleados profesionales en funciones técnicas y administrativas, y reiteró la discriminación contra los profesores jubilados del sector universitario y los contratados.

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0: 12:31.
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2: Sensación informa. La primera edición de Expolar a Es Café 2026 se llevará a cabo desde este 12 hasta el 14 de junio en La Flor de Venezuela. De esta manera lo comenta la presidenta de la Corporación de Turismo del Estado Lara, licenciada Carmen Julia Leal.
3: Nosotros nos sentimos bien complacidos de estar promocionando la Expolar a Es Café 2026, su primera edición. Luis Reyes Reyes, nuestro gobernador, ha orientado a abrir esta vitrina, que es un preámbulo a lo que es la ICEP, que es un evento nacional. Allí podemos mostrar el potencial que tiene el estado en sus 9 municipios, aunque los 9 no son productores de café, pero igual tienen la participación en esta vitrina para vender las bondades que tenemos.
2: No solamente se expondrá café, sino que habrá otros stand con rubros comerciales de la región.
3: Nosotros en esta oportunidad no solo tendremos los stand comerciales, sino que también tenemos el ciclo de ponencias, tenemos además la participación de las mujeres emprendedoras del café y nuestros emprendedores de las distintas áreas. Además, también tendremos la área gastronómica, el área infantil, el área de exposiciones agroindustriales.
2: También se enseñará el proceso de la siembra del café desde la semilla hasta su comercialización.
3: Porque tenemos que mostrar el proceso desde la semilla hasta cómo se siembra, cuál es el proceso, cómo los tipos de procesos por el que pasa el fruto, el cerezo del café, para llegar ya a ser tostado con las distintas técnicas que hay. Después viene el proceso de la molienda, evidentemente ya la cadena de distribución del mismo.
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0: 12:57.
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2: Buenas tardes, Carola Torres Lara, Venezuela Planeta. Desde la división informativa de la FM Sensación te reporta Richard Alexander Lameda, 14600, Colegio Nacional de Periodistas, Seccional Lara. Los titulares más importantes de las informaciones acontecidas hasta este momento en nuestro planeta. Edición y montaje, Elvin Alexander Lameda. Mototaxista, su pasajera y un menor de edad resultaron heridos tras chocar con un camión en la avenida Rotaria con la avenida del Estadio la noche de este sábado. Cuatro sujetos huyeron mientras eran abordados por una comisión policial de Carora, dejando el carro Ford Festiva que ocupaban abandonado en el sector Antonio José de Sucre. Una comisión policial de Carora retuvo una moto cuyo conductor hacía maniobras indebidas y causaba contaminación sónica con un resonador en la urbanización Altos de Lara. Comisiones policiales detuvieron a 28 hombres durante operativo en presunto sauna homosexual al este de Barquisimeto. Venezuela alcanzó la producción de 4 millones de quintales de café entre 2025 y 2026. Nuevo precio del pasaje urbano a 140 bolívares regirá en Venezuela desde mañana lunes. Hallan con vida a los tripulantes de un barco desaparecido hace casi un mes en el Caribe. Delegación venezolana visita experiencias hoteleras de China. Inicia producción de cauchos para motos en Carabobo. Hallan el cuerpo del joven venezolano desaparecido en el embalse del Peñol, Guatapé, en Colombia. Gobernación rehabilitará estructuras viales en Barinas. Agricultores de Mérida reportan bajas a ganancias por la venta de sus rubros. Asamblea Nacional prevé aprobar 2 leyes orientadas al sector productivo en junio. Madre de joven muerto por botellazo en el estado Monagas exige justicia. Detienen a sexagenario por presunto acoso sexual contra su hijastra en Maracaibo. Colegio de Enfermeras del Sur aseguró que la deserción del sector alcanza al menos 60% del personal. Asamblea Nacional citará empresarios turcos del estado Trujillo por el alto precio del cemento. Reportan leve temblor en Puerto Ordaz este sábado. Iván Gil anuncia la creación de la Universidad Bolivariana de la Diplomacia de Paz. Producción de petróleo en Zulia pasó de 80.000 a 428.000 barriles a diarios. 3 adolescentes detenidos por presunto abuso sexual contra menores de edad en Valencia. Militares incautan más de 2 toneladas de drogas en Caracas. Policía de Colombia capturó a alias Caraota, integrante de una megabanda delictiva. Irán mantiene bloqueo naval en Estrecho de Hormuz, pese al anuncio de Trump. Padres en California torturaron hasta la muerte a su bebé de 7 meses. Estados Unidos ataca un barco que intentaba romper el bloqueo a Irán cerca del Estrecho de Hormuz. Gustavo Petro llama a votar en las elecciones hoy domingo. Brasil investiga un posible caso de ébola. Director de la Organización Mundial de la Salud llegó al Congo para pulsar brote de ébola. El PSG se proclamó bicampeón de Europa. 79 detenidos y fuertes disturbios en París tras el bicampeonato del PSG. Presidente de Francia, Emmanuel Macron, recibe hoy domingo al PSG de Luis Enrique en el Palacio del Elíseo. Fallece Josefina Molina, directora de cine español. Colombia gana Miss Grand All-Star 2026. Venezuela queda fuera del top 10. En efemérides, en 1533 muere la alemán Alfonso Alfinger, primer gobernador de Venezuela. En 1860 nace Tulio Febres Cordero, quien hasta ahora mantiene el título de rector honorario de la Universidad de los Andes. En 1954 fallece Pedro Elías Gutiérrez, autor de la música del alma llanera. En 1859 entra en funcionamiento el Big Ben en Londres. En 1930 nace el actor Clint Eastwood. En 1919 se funda el Hotel Hilton. En 1958 se abre el primer Pizza Hut en Estados Unidos. En 1965 nace la actriz Brooke Shield. En el 2000 muere el percusionista Tito Puente. En 2018 Colombia ingresa como socio a la OTAN. En 1970 se transmite en vivo para Venezuela el primer mundial de fútbol. En 1997 el beisbolista Andrés Galarraga conecta uno de los jonrones más largos de la historia en las grandes ligas. Hoy es el día del egresado usevista, día internacional del síncro, día del tripulante de cabina o auxiliar de vuelo, día mundial. Mundial de No Fumar, Día del Matemático, Día Mundial del Loro. En 1982 nace el cantante Tony Dice. En 1961 nace la actriz Victoria Rufo. Y hoy se conmemora la visitación de la Virgen María. 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

0: hora y 30 minutos.
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2: Sensación informa. Hoy se lleva a cabo la primera vuelta de las elecciones presidenciales en Colombia. El objetivo es elegir al sucesor de Gustavo Petro para el periodo constitucional 2026-2030. El registrador nacional Hernán Penagos Giraldo y las autoridades electorales han dirigido desde la Plaza Bolívar de Bogotá el acto protocolario de inicio de la jornada de votación.
3: Proceso de despliegue del material electoral hacia los 1.083 puestos de votación. Tenemos el acompañamiento de la Policía Nacional, el Ejército Nacional, quien hace el acompañamiento y la vigilancia en el momento de transportar este material a cada uno de esos puestos. Y en cada uno de ellos se encuentran nuestros delegados de puesto, nuestros registradores ad hoc y nuestros registradores auxiliares, quien desde muy tempranas horas de la mañana del día de hoy están listos los puestos de votación para que los ciudadanos puedan llegar a cumplir con su deber constitucional.
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0: Gracias, gracias Kiara y Carlos Baute, un delicioso contraste.
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0: 1:56.
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2: Sensación informa. Comerciantes de Aragua piden alivio fiscal compensatorio por fallas eléctricas. Carmen Elisa Pecorelli amplía detalles con apoyo de Unión Radio.
3: Comerciantes del estado Aragua hicieron un llamado a las autoridades nacionales, ya que las constantes interrupciones en el servicio eléctrico han generado caída radical en las ventas, según lo informara Alberto Zanardi, representante de la Asociación de Comerciantes del Centro de Maracay.
4: La contingencia eléctrica afecta a todos, afecta a las ventas. También los consumidores evitan entrar en aquellos comercios que carecen de un sistema de autogeneración en los horarios de cortes eléctricos. Nos han comentado que hasta dos veces en la misma jornada laboral se les va la luz a estos comerciantes.
3: Informaron que la mayoría de estas personas evita comprar productos por la pérdida que de manera diaria se viene presentando en este gremio. Desde el estado Aragua, Carmen Elisa Pecorelli, Unión Radio.
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0: minutos y 29 minutos.
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0: 2:30.
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3: Sensación informa. Venezuela denuncia intentos de manipulación de Guyana tras supuestos incidentes en la frontera. Francisco Cáceres amplía detalles con apoyo de Unión Radio.
4: A través de un comunicado difundido por el canciller Iván Gil, el ejecutivo venezolano manifestó su rechazo a las versiones de supuestos incidentes armados ocurridos en zonas aledañas al río Cuyuní, sin presentar pruebas de los hechos. Alegan que se trata de una práctica recurrente del gobierno guyanés con la que buscan generar tensiones, desacreditar a Venezuela y llevar al escenario internacional una situación bilateral. El viernes, Guyana reportó que un oficial de la Fuerza de Defensa habría resultado herido tras un ataque a la patrulla con la que se desplazaba escoltando civiles por el río Cuyuní. El gobierno venezolano rechazó las maniobras que califica de provocadoras y alertó sobre los riesgos que supone la creación de escenarios de conflicto. Francisco Cáceres, Unión Radio.
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0: 8:53.
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0: 2:57.
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2: Buenas tardes, Carola Torres Lara, Venezuela Planeta. Desde la división informativa de la FM Sensación te reporta Richard Alexander Lameda, 14600, Colegio Nacional de Periodistas, Seccional Lara. Los titulares más importantes de las informaciones acontecidas hasta este momento en nuestro planeta. Edición y montaje, Elvin Alexander Lameda. Mototaxista, su pasajera y un menor de edad resultaron heridos tras chocar con un camión en la avenida Rotaria con la avenida del Estadio la noche de este sábado. Cuatro sujetos huyeron mientras eran abordados por una comisión policial de Carora, dejando el carro Ford Festiva que ocupaban abandonado en el sector Antonio José de Sucre. Una comisión policial de Carora retuvo una moto cuyo conductor hacía maniobras indebidas y causaba contaminación sónica con un resonador en la urbanización Altos de Lara. Comisiones policiales detuvieron a 28 hombres durante operativo en presunto sauna homosexual al este de Barquisimeto. Venezuela alcanzó la producción de 4 millones de quintales de café entre 2025 y 2026. Nuevo precio del pasaje urbano a 140 bolívares regirá en Venezuela desde mañana lunes. Hallan con vida a los tripulantes de un barco desaparecido hace casi un mes en el Caribe. Delegación venezolana visita experiencias hoteleras de China. Inicia producción de cauchos para motos en Carabobo. Hallan el cuerpo del joven venezolano desaparecido en el embalse del Peñol Guatapé en Colombia. Gobernación rehabilitará estructuras viales en Barinas. Agricultores de Mérida reportan bajas a ganancias por la venta de sus rubros. Asamblea Nacional prevé aprobar 2 leyes orientadas al sector productivo en junio. Madre de joven muerto por botellazo en el estado Monagas exige justicia. Detienen a sexagenario por presunto acoso sexual contra su hijastra en Maracaibo. Colegio de Enfermeras del Sur aseguró que la deserción del sector alcanza al menos 60% del personal. Asamblea Nacional citará empresarios turcos del estado Trujillo por el alto precio del cemento. Reportan leve temblor en Puerto Ordaz este sábado. Iván Gil anuncia la creación de la Universidad Bolivariana de la Diplomacia de Paz. Producción de petróleo en Zulia pasó de 80.000 a 428.000 barriles a diarios. 3 adolescentes detenidos por presunto abuso sexual contra menores de edad en Valencia. Militares incautan más de 2 toneladas de drogas en Caracas. Policía de Colombia capturó a alias Caraota, integrante de una megabanda delictiva. Irán mantiene bloqueo naval en Estrecho de Hormuz, pese al anuncio de Trump. Padres en California torturaron hasta la muerte a su bebé de 7 meses. Estados Unidos ataca un barco que intentaba romper el bloqueo a Irán cerca del Estrecho de Hormuz. Gustavo Petro llama a votar en las elecciones hoy domingo. Brasil investiga un posible caso de ébola. Director de la Organización Mundial de la Salud llegó al Congo para pulsar brote de ébola. El PSG se proclamó bicampeón de Europa. 79 detenidos y fuertes disturbios en París tras el bicampeonato del PSG. Presidente de Francia, Emmanuel Macron, recibe hoy domingo al PSG de Luis Enrique en el Palacio del Elíseo. Fallece Josefina Molina, directora de cine español. Colombia gana Miss Grand All-Star 2026. Venezuela queda fuera del top 10. En efemérides, en 1533 muere la alemán Alfonso Alfinger, primer gobernador de Venezuela. En 1860 nace Tulio Febres Cordero, quien hasta ahora mantiene el título de rector honorario de la Universidad de los Andes. En 1954 fallece Pedro Elías Gutiérrez, autor de la música del alma llanera. En 1859 entra en funcionamiento el Big Ben en Londres. En 1930 nace el actor Clint Eastwood. En 1919 se funda el Hotel Hilton. En 1958 se abre el primer Pizza Hut en Estados Unidos. En 1965 nace la actriz Brooke Shields. En el 2000 muere el percusionista Tito Puente. En 2018 Colombia ingresa como socio a la OTAN. En 1970 se transmite en vivo para Venezuela el primer Mundial de Fútbol. En 1997 el beisbolista Andrés Galarraga conecta uno de los jonrones más largos de la historia en las Grandes Ligas. Hoy es el día del egresado usevista, día internacional del síncro, día del tripulante de cabina o auxiliar de vuelo, día mundial de no fumar, día del matemático, día mundial del loro. En 1982 nace el cantante Tony Dice. En 1961 nace la actriz Victoria Rufo. Y hoy se conmemora la visitación de la Virgen María. 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

0: 42 minutos.
1: 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Sensación informa. Agricultores de Mérida reportan bajas ganancias por la venta de sus rubros. Ade Delgado amplía detalles con apoyo de Unión Radio.
2: Indicaron que los insumos agrícolas, semillas, fertilizantes y abonos orgánicos cada día suben de precio. Productos necesarios para que las siembras sean exitosas. Agravio Guzmán, agricultor.
3: De 8 años empecé a la agricultura. Tengo este corte de repollo. Siembro papa, siembro zanahoria. Las semillas por un lado muy caras. Hay que pagarles en dólares. Cuando se llevan la producción no la pagan en dólares, la pagan en bolívar. Entonces uno está perdiendo ya plata allí. Pero ahí vamos luchando.
2: Igualmente solicitan créditos agrícolas para aumentar la producción de alimentos que luego son llevados a diferentes estados del país. Moisés Moreno, agricultor.
4: Muchas dificultades que lleva la hortaliza y muchas veces no la paga. Sí, sería bueno de que ayudaran en ese sentido de que le dieran créditos al agricultor.
2: También denunciaron las malas condiciones de las vías agrícolas que afectan significativamente el traslado de la mercancía, así como las irregularidades en algunas alcabalas cuando viajan a otras regiones. Desde Mérida, Jade Delgado, Unión Radio.
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0: 3:45.
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0: 3:57.
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2: Sensación informa. Un fallecido y dos heridos de gravedad, uno de ellos de 17 años entre la vida y la muerte, es el balance de los festejos en Francia de la segunda Liga de Campeones del PSG, conquistada este sábado ante Arsenal. Asimismo, hubo 57 policías heridos, así como 219 participantes durante las festividades, 8 de ellos de carácter grave, según informó el ministro del Interior, Lauren Núñez, en una conferencia de prensa. El año pasado, cuando el PSG celebró su primera Champions, tras golear al Inter de Milán 5-0, las autoridades contabilizaron en toda Francia 12 personas fallecidas durante las celebraciones, al menos 192 heridos, 22 de ellos policías y bomberos, y 559 detenidos. La persona fallecida en esta oportunidad es un joven de 24 años cuya moto habría chocado de frente contra unos bloques de hormigón en un ramal de salida de la autopista de circunvalación al noroeste de París. Además, la otra persona de 17 años está en coma al haber sido acuchillada durante una riña al oeste de París. De acuerdo con la fiscalía, el joven, aturdido, presentaba dos heridas en el ojo y sangraba abundantemente por la boca. Los implicados se dieron a la fuga de inmediato ante la vista de los vecinos.
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0: 4:31.
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2: Sensación informa. La ministra de Transporte, ingeniera Jacqueline Farías, confirmó que el precio del pasaje es de 140 bolívares a partir de este lunes 1 de junio. Afirmó que esta tarifa se mantendrá los meses de junio y julio. De igual forma, anunció un plan de atención para el sector transporte de Barquisimeto, Estado Lara, que sirve a los 9 municipios. Estas declaraciones las suministró en Barquisimeto en un acto donde participaron autoridades del sector transporte de la entidad, destacando que hay una serie de empresas que van a financiar una variedad de recursos que necesitan las unidades.
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0: 4:40.
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0: 4:58.
1: 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Sensación informa. El presidente de la Asociación de Profesores de la Universidad Central de Venezuela afirma que un grupo de profesores quedó sin recibir el bono de responsabilidad profesional. Derlis Marchán Pérez amplía detalles con apoyo de Unión Radio.
2: El presidente de la Asociación de Profesores de la Universidad Central de Venezuela, José Gregorio Afonso, denunció que solo un grupo de docentes activos recibió el pago correspondiente al bono de responsabilidad social que asigna el Ejecutivo Nacional al sector universitario.
3: Dejó por fuera al personal obrero, a empleados profesionales en funciones técnicas y administrativas, y reiteró la discriminación contra los profesores jubilados del sector universitario y los contratados.
2: El profesor José Gregorio Afonso destacó que es la segunda vez que ocurre una situación similar. Derlis Marchán Pérez, Unión Radio.
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0: 5:34.
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2: Sensación informa. La primera edición de Expolara Es Café 2026 se llevará a cabo desde este 12 hasta el 14 de junio en La Flor de Venezuela. De esta manera lo comenta la presidenta de la Corporación de Turismo del Estado Lara, licenciada Carmen Julia Leal.
3: Nosotros nos sentimos bien complacidos de estar promocionando la Expolara Es Café 2026, su primera edición. Luis Reyes Reyes, nuestro gobernador, ha orientado a abrir esta vitrina, que es un preámbulo a lo que es la ICEP, que es un evento nacional. Allí podemos mostrar el potencial que tiene el estado en sus 9 municipios, aunque los 9 no son productores de café, pero igual tienen la participación en esta vitrina para vender las bondades que tenemos.
2: No solamente se expondrá café, sino que habrá otros stands con rubros comerciales de la región.
3: Nosotros en esta oportunidad no solo tendremos los stands comerciales, sino que también tenemos el ciclo de ponencias, tenemos además la participación de las mujeres emprendedoras del café y nuestros emprendedores de las distintas áreas. Además, también tendremos la área gastronómica, el área infantil, el área de exposiciones agroindustriales.
2: También se enseñará el proceso de la siembra del café desde la semilla hasta su comercialización.
3: Porque tenemos que mostrar el proceso desde la semilla hasta cómo se siembra, cuál es el proceso, cómo los tipos de procesos por el que pasa el fruto, el cerezo del café, para llegar ya a ser tostado con las distintas técnicas que hay. Después viene el proceso de la molienda, evidentemente ya la cadena de distribución del mismo.
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0: 5:58.
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2: Sensación informa. Hoy se lleva a cabo la primera vuelta de las elecciones presidenciales en Colombia. El objetivo es elegir al sucesor de Gustavo Petro para el periodo constitucional 2026-2030. El registrador nacional Hernán Penagos Giraldo y las autoridades electorales han dirigido desde la Plaza Bolívar de Bogotá el acto protocolario de inicio de la jornada de votación.
3: Proceso de despliegue del material electoral hacia los 1083 puestos de votación. Tenemos el acompañamiento de la Policía Nacional, el Ejército Nacional, quien hace el acompañamiento y la vigilancia en el momento de transportar este material a cada uno de esos puestos. En cada uno de ellos se encuentran nuestros delegados de puesto, nuestros registradores ad hoc y nuestros registradores auxiliares, quienes desde muy tempranas horas de la mañana del día de hoy están listos los puestos de votación para que los ciudadanos puedan llegar a cumplir con su deber constitucional.
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0: 6:23.
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0: 6:30.
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2: Sensación informa. Comerciantes de Aragua piden alivio fiscal compensatorio por fallas eléctricas. Carmen Elisa Pecorelli amplía detalles con apoyo de Unión Radio.
3: Comerciantes del estado Aragua hicieron un llamado a las autoridades nacionales, ya que las constantes interrupciones en el servicio eléctrico han generado caída radical en las ventas, según lo informara Alberto Zanardi, representante de la Asociación de Comerciantes del Centro de Maracay.
4: La contingencia eléctrica afecta a todo, afecta a las ventas. También los consumidores evitan entrar en aquellos comercios que carecen de un sistema de autogeneración en los horarios de cortes eléctricos. Nos han comentado que hasta dos veces en la misma jornada laboral se les va la luz a estos comerciantes.
3: Informaron que la mayoría de estas personas evita comprar productos por la pérdida que de manera diaria se viene presentando en este gremio. Desde el estado Aragua, Carmen Elisa Pecorelli, Unión Radio.
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0: 6:45.
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0: 7 en punto.
1: 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Sensación informa. Venezuela denuncia intentos de manipulación de Guyana tras supuestos incidentes en la frontera. Francisco Cáceres amplía detalles con apoyo de Unión Radio.
2: A través de un comunicado difundido por el canciller Iván Gil, el ejecutivo venezolano manifestó su rechazo a las versiones de supuestos incidentes armados ocurridos en zonas aledañas al río Cuyuní, sin presentar pruebas de los hechos. Alegan que se trata de una práctica recurrente del gobierno guyanés con la que buscan generar tensiones, desacreditar a Venezuela y llevar al escenario internacional una situación bilateral. El viernes, Guyana reportó que un oficial de la Fuerza de Defensa habría resultado herido tras un ataque a la patrulla con la que se desplazaba escoltando civiles por el río Cuyuní. El gobierno venezolano rechazó las maniobras que califica de provocadoras y alertó sobre los riesgos que supone la creación de escenarios de conflicto. Francisco Cáceres, Unión Radio.
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0: 7:10.
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0: 7:32.
1: 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Sensación informa. Agricultores de Mérida reportan bajas ganancias por la venta de sus rubros. Ade Delgado amplía detalles con apoyo de Unión Radio.
2: Indicaron que los insumos agrícolas, semillas, fertilizantes y abonos orgánicos cada día suben de precio. Productos necesarios para que las siembras sean exitosas. Agravio Guzmán, agricultor.
3: De 8 años, empecé en la agricultura. Tengo este corte de repollo. Siembro papa, siembro zanahoria. Las semillas, por un lado, muy caras. Hay que pagarles en dólares. Cuando se llevan la producción, no la pagan en dólares, la pagan en bolívares. Entonces uno está perdiendo ya plata allí. Pero ahí vamos luchando.
2: Igualmente solicitan créditos agrícolas para aumentar la producción de alimentos que luego son llevados a diferentes estados del país. Moisés Moren, agricultor.
4: Muchas las dificultades que lleva la hortaliza y muchas veces no la paga. Sí, sería bueno de que ayudaran en ese sentido de que le dieran créditos al agricultor.
2: También denunciaron las malas condiciones de las vías agrícolas que afectan significativamente el traslado de la mercancía, así como las irregularidades en algunas alcabalas cuando viajan a otras regiones. Desde Mérida, Jade Delgado, Unión Radio.
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0: La hora. 7:33.
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0: 7:55.
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0: 7:59.
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2: Sensación informa. Un fallecido y dos heridos de gravedad, uno de ellos de 17 años entre la vida y la muerte. Es el balance de los festejos en Francia de la segunda Liga de Campeones del PSG, conquistada este sábado ante Arsenal. Asimismo, hubo 57 policías heridos, así como 219 participantes durante las festividades, 8 de ellos de carácter grave, según informó el ministro del Interior, Lauren Núñez, en una conferencia de prensa. El año pasado, cuando el PSG celebró su primera Champions, tras golear al Inter de Milán 5-0, las autoridades contabilizaron en toda Francia 12 personas fallecidas durante las celebraciones, al menos 192 heridos, 22 de ellos policías y bomberos, y 559 detenidos. La persona fallecida en esta oportunidad es un joven de 24 años cuya moto habría chocado de frente contra unos bloques de hormigón en un ramal de salida de la autopista de circunvalación al noroeste de París. Además, la otra persona de 17 años está en coma al haber sido acuchillada durante una riña al oeste de París. De acuerdo con la fiscalía, el joven, aturdido, presentaba dos heridas en el ojo y sangraba abundantemente por la boca. Los implicados se dieron a la fuga de inmediato ante la vista de los vecinos.
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